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2: Son las 8:08.

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2: Son las 9:08. 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
1: Son las 9:32.
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1: Había una vez una pequeña hormiga en un hormiguero. No era la más fuerte, ni la más rápida, ni la más inteligente, pero tenía algo que la hacía diferente. No podía ver sufrir a alguien y quedarse quieta. Si una hormiga se cansaba cargando un grano, ella se acercaba y la ayudaba. Si otra tropezaba en el camino, ella la levantaba. Si la lluvia dañaba los túneles, ella era la primera en meter sus patas en el barro para reparar todo. Con el tiempo, todas se acostumbraron a verla así. Si alguien dejaba caer una carga, sabían que ella la recogería. Si alguien no terminaba su parte, sabían que ella terminaría eso. Si alguien estaba cansado, sabían que la hormiga que siempre ayudaba tendría fuerzas para ayudar. Pero nadie se preguntaba algo muy importante: ¿quién ayuda a la que siempre ayuda? Pasaron los días y aquella pequeña hormiga empezó a cansarse. Sus patas ya no respondían igual, su cuerpo temblaba, su espalda le dolía mucho, pero ella seguía diciendo: un poco más, solo un poco más. Lo importante es que los demás estén bien. Un día una hormiga le pidió ayuda con una carga pesada y ella aceptó. Otra le pidió que terminara un túnel y también ella aceptó. Después una tercera le dijo: sé que tú siempre ayudas, ven, ayúdame también. Y una vez más no supo decir que no. Pero esta vez sus fuerzas no alcanzaron. Bajo el peso de tantas cargas que no eran suyas, sus patas se doblaron y cayó. Lo más triste es que las demás hormigas siguieron caminando. Estaban tan acostumbradas a que ella estuviera ahí que ni siquiera notaron que ya no se movía. Pasaron los días y el hormiguero empezó a sentir su ausencia. Ya nadie recogía los granos caídos. Ya nadie reparaba lo que otros dejaban a medias. Nadie prestaba el hombro cuando alguien no podía más. Entonces entendieron que aquella pequeña hormiga hacía mucho más de lo que todos pensaban. La buscaron, pero ya no estaba. Y una hormiga anciana que había observado todo en silencio les dijo: se fue. No porque no amara al hormiguero, sino porque se cansó de cargar sola con lo que era responsabilidad de todos. Entonces una de ellas preguntó: ¿pero por qué nunca nos dijo que estaba cansada? La anciana respondió: ¿y alguna vez ustedes le preguntaron cómo se sentía? Es fuerte esto, ¿verdad? Sí, porque hay personas que parecen fuertes, pero también se cansan. Personas que siempre oran por otros, pero también necesitan que alguien ore por ellas. Hay personas que siempre escuchan, siempre están aconsejando, siempre sostienen, siempre ayudan, pero por dentro también están librando batallas que nadie ve. Y a veces cometemos un error muy grande: pensar que como siempre están disponibles, no se agotan. Y como siempre están sonriendo, no les vemos llorar. Siempre están resolviendo todo, pareciera que no tuvieran problemas ellas mismas, esas personas. Como siempre dicen: tranquilo, yo te ayudo, creemos que no necesitan ayuda. Hoy hay una reflexión en esta dosis y es mirar a esas personas. La Biblia nos recomienda que tenemos que llevar las cargas los unos de los otros y cumplir así la ley que Dios nos ha enviado. Gálatas 6:2. Así que miremos bien lo que dice la palabra de Dios. No dice: uno solo cargue con todo. No, dice: los unos con los otros. La vida no se trata solo de recibir ayuda, no. También se trata de mirar al lado y preguntar: ¿cómo estás tú? ¿Te está pesando? ¿Puedo ayudarte? ¿Necesitas algo? ¿Necesitas descansar? Hoy esta dosis no es solamente para el que está cansado. También es para el que tiene cerca a alguien que siempre está ahí. No esperemos a que esa persona se caiga para darnos cuenta de cuánto hacía. No esperemos a que se vaya para valorar su presencia. No esperemos a que guarde silencio para preguntarnos: oye, ¿qué le pasó? Porque tal vez en tu casa hay alguien así, en tu iglesia, en tu trabajo, no sé. Tal vez es tu mamá, tu papá, tu esposo, tu esposa, un amigo, no sé. Hoy creo que hay que mandarle un mensaje, una llamada, abrazarlo y decirle: gracias por todo lo que haces, pero también quiero saber cómo estás tú. Vamos a hacerlo, ¿verdad? Y si tú eres esa persona que ha cargado demasiado, te quiero decir esto: ayudar es hermoso, servir es de Dios, amar es una virtud, pero también necesitas descansar, también necesitas permitir que otros te sostengan, también necesitas entender que no eres menos fuerte por decir: hoy no puedo. Que Dios nos dé un corazón agradecido para no dar por sentado a quienes nos ayudan y un corazón humilde para aprender a cargar juntos, porque nadie debería caer en silencio mientras todos se benefician de su esfuerzo. Te mando un abrazo y le pido a mi Padre Eterno te bendiga grandemente.
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Dios está por encima de ti para bendecirte. Abajo para sostenerte. Adelante para orientarte. Detrás para protegerte. Y a tu lado para apoyarte.

Epa, pana, préstame tu teléfono que el mío se me descargó. ¿Sabías que este acto de confianza puede estar participando en un acto delictivo sin saberlo? Y este está penado de 3 a 5 años de prisión por cooperador, por participar en este acto ilícito. 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Les narró su amigo.

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1: Son las 12:05.

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1: Son las 12 con 30 minutos.
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0: En una región desértica, un viajero caminaba bajo un sol insoportable. Durante horas no vio vegetación, no veía sombras, no veía señales de agua. Todo parecía seco, estéril y sin vida. Pero de pronto a la distancia observa varias palmeras levantándose en medio del paisaje. Y al llegar hasta ellas, encontró un pequeño oasis. Entonces comprendió algo. Aquellas palmeras no estaban allí porque el desierto fuera fácil. Estaban allí porque sus raíces habían encontrado agua bajo la tierra. Entonces esto me hizo pensar en ese texto que está en la Biblia, en el Salmo 92, verso 12 en adelante. Dice, pero los justos florecerán como palmeras y serán fuertes como los cedros del Líbano, pues están trasplantados a la casa del Señor. Pensar en este texto y lo que pasa en un desierto, porque basta ver videos, fotos que nos dejan ver esta situación, porque la Biblia utiliza esta imagen tan especial cuando dice así, el justo florecerá como la palmera. Dios pudo compararlo con una planta delicada que solamente crece en condiciones perfectas, pero escoge la palmera en el desierto, una planta capaz de desarrollarse en esa región árida, soportar temperaturas intensas, permanecer firme ante el viento y continuar produciendo fruto. Esta palmera se le llama palmera datilera, muy conocida en las tierras bíblicas por su utilidad y por su capacidad de crecer en zonas calientes y secas. Y la enseñanza es poderosa. Florecer no significa vivir sin dificultades. Eso representa el desierto. Dificultad, clima, demasiadas cosas adversas, pero florece y da fruto. Y yo sé que hay personas que me están escuchando hoy que creen que solamente podrán avanzar cuando todo esté resuelto, cuando desaparezcan los problemas o cuando las circunstancias cambien. Pero la palmera no espera a que el desierto se convierta en jardín. Ella aprende a encontrar alimento aún en una tierra tan difícil. Y yo vengo a decirte con amor y con autoridad que tú también puedes estar atravesando una temporada en la que alrededor parece no haber nada. Quizá estás viviendo una pérdida, una preocupación económica, una decepción, no lo sé, una espera larga. Por fuera todo puede parecer seco, pero tu vida no depende únicamente de lo que está sucediendo en la superficie, depende de dónde están afirmadas tus raíces. El salmista no dice solamente que el justo florecerá, también explica por qué. Pues están trasplantados a la casa del Señor. El secreto no está en la ausencia del desierto, sino permanecer plantados en Dios. Cuando nuestras raíces, tus raíces, están en la palabra de Dios, cimentadas ahí, podemos entonces recibir fuerzas que nadie va a ver. No, otros no lo pueden ver. Cuando tú permaneces en oración, encuentras agua donde parecía no haberla. Cuando tu confianza está puesta en Dios, el viento podrá sacudirte, pero no tendrá la última palabra sobre tu vida. Y sabes que hay otro detalle hermoso de la palmera. La palmera no solo resiste, da fruto. Y Dios no quiere que simplemente sobrevivas a esta temporada. Él puede utilizar lo que estás viviendo para formar en ti madurez, sabiduría, carácter, compasión y también esa fe profunda. Incluso el Salmo declara que los justos seguirán dando fruto en la vejez, permaneciendo verdes y llenos de vida. No midas tu futuro por la sequedad que estás viviendo hoy. Quizá todavía no ves la respuesta, pero tus raíces están creciendo. Quizá tal vez el panorama no ha cambiado, pero Dios está trabajando en lo profundo. Quizá el viento te ha inclinado, pero no ha logrado arrancarte. Y recuerda esto, la palmera no florece porque el desierto desapareció. Florece porque encontró su fuente en medio del desierto. Y tú vas a florecer. No porque todo sea sencillo, sino porque estás plantado en aquel que nunca dejará de sostenernos, nuestro amado Padre Eterno. Gracias, Señor, por esta dosis. Bendice a la persona que me está escuchando y abrázala. Y creo que hay sanidad total en tu vida. En el nombre de Jesús. Amén.
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0: Jeremías 33:3.

0: sociales. Otra vez tarde, no aprendes. Son más de las 12.
1: Perdón, patrón, no se vuelve a repetir.
0: Seguro, no se va a volver a repetir, porque a este paso vamos a tener que cerrar el negocio.
1: Uy, no diga eso, patrón. Yo sé que con la ayuda de Dios y con el esfuerzo de todos nosotros vamos a salir adelante.
0: No lo creo, pero de todas maneras ponte a trabajar ya, es tarde.
1: Ok, sí, señor, como mande.

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1: Es la una con cinco minutos.
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1: Es la 1:32.
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1: Son las 2:06.

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1: Son las 2:32.
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1: Son las 3:05.

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1: Son las 3:33.
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1: Hola, buen día. Hoy quiero decirte en estas dosis unas promesas que Dios tiene para nosotros, para ti. Y quiero que esas promesas las guardes en tu corazón. Y quiero que esas promesas las hagas vivir en tu vida, es decir, las actives para ti. La primera promesa que quiero compartirte está en el manual de instrucciones, es Jeremías 20:11. Mas Jehová está conmigo como poderoso gigante. Los que me persiguen tropezarán y no prevalecerán. Serán avergonzados en gran manera porque no van a prosperar. ¿Sabes una cosa? Tú tienes que creer que estás parado, que estás parada en esa roca firme. Esa roca es Cristo Jesús. Sus promesas no fallan. Ahora, no se trata de qué tan perfectos somos, no. Obviamente, tú anhelas, te esfuerzas por vivir en rectitud y tomas decisiones sabias. Pero sabes una cosa, hoy te quiero decir que a pesar de que venga la caída, Jesús está dispuesto a perdonarte y a limpiarte de toda maldad. Si caíste, levántate y no vuelvas a hacerlo, sino levántate y tómate de la mano de Dios para salir adelante. Porque el Señor es tu amigo. Un amigo que no te abandona cuando cometes errores. Otra promesa que te quiero compartir está en 2 Corintios 5:17. Dice, si alguno está en Cristo, nueva criatura es. Las cosas viejas pasaron, he aquí, son todas hechas nuevas. ¿Qué quiere decir esto? Que tienes que dejar el pasado atrás. Sí, literalmente dejarlo atrás. No pienses en los errores del ayer. Solo hay que conservar en nuestra mente, en nuestra memoria, en nuestros recuerdos, esas victorias, esas grandes enseñanzas. Hay que mantener esa lista en nuestro corazón de esas cosas que jamás debemos de volver a hacer. Sí, tenemos que tener claro, yo no voy a volver atrás, no vuelvo atrás, no caer en los mismos errores. Pero tampoco tenemos que estar recordando esos errores a cada momento. No tenemos que atormentarnos con pensamientos negativos. Se pierde mucho tiempo, mucha gente pierde tiempo, pierde energía, pierde cosas bonitas, momentos felices, haciendo eso, recordando solo el pasado y viviendo de lo malo. Mejor pensemos, hoy te invito a que pienses en las cosas bonitas, medita en las promesas de Dios. Es más, ¿sabes qué? Te recomiendo que cojas estos versículos que te estoy dando, estas promesas que están en la palabra de Dios, en nuestro manual de instrucciones, las imprimas y que estén en algún lado pegadas en tu casa, en tu carro, en tu trabajo, en el baño, yo no sé, para que donde mires vengan esos pensamientos que tienen que venir. O si estás mal, derrotado, derrotada, mires eso. Inmediatamente se activa la fe que Dios tiene para ti, porque te está diciendo, hijo, hija, yo te prometo esto. Y Dios es el que te está diciendo. Por eso la palabra de Dios dice, todo lo que te viniere a la mano para hacer, hazlo con todas tus fuerzas. Sí, Eclesiastés 9:10 dice, lo que viene por delante, enfréntalo con la fe, esa fe que te estoy diciendo. Las cosas positivas que tienes por hacer, hazlas con todas tus fuerzas, porque Dios premia a los que son diligentes. Sí, está comprobado una y otra vez en las escrituras que los talentos, que los dones de Dios, incluyendo las bendiciones de una profesión, de un oficio, de un talento, un empleo, esa oportunidad, no se deben menospreciar ni esconder, sino que se deben de sacar a la luz y trabajar en eso con todas las fuerzas de tu alma. Dios no le ha dado a nadie jamás un don musical genial de la noche a la mañana. No, los dones hay que pulirlos, hay que poco a poco. Todo experto fue un principiante. Y esa virtuosidad y el éxito en cualquier habilidad o profesión vienen de la práctica, del estudio, del trabajo incansable. Así que ánimo. Y otra cosa que te quiero decir, que siempre Dios nos ha recordado y Jesús lo dijo siempre: amarás a tu prójimo como a ti mismo. Mateo 22:39. Tenemos que aprender a valorar a cada persona. No menospreciar a nadie por ninguna razón. No tenemos que discriminar, ni humillar, ni ignorar a nadie. Cualquier ser humano que se encuentre en nuestro camino no tiene por qué ser pisoteado por nosotros, ni por su raza, ni por su edad, ni por su sexo, ni por su religión, ni por su estatus social, porque Dios nos pide que amemos a nuestro prójimo. ¿Sabes una cosa? El tiempo pasa y las personas cambian, obviamente de edad, pero también a veces de creencias, de religión, en fin. Entonces puede ser que esa persona, quien sin querer hiciste pasar un mal rato, te la encuentres caminando a tu lado en alguna etapa de los caminos que Dios nos pone a cada uno, y nos podemos encontrar con esas personas. Entonces puede suceder que eso después te cierre puertas, oportunidades, al no saber valorar a quien tú miras hoy de una manera. Pero al siguiente día la situación puede cambiar y tal vez esa persona la tengas que mirar desde otro punto de vista. Yo creo que hay que sonreír a todos, démosle oportunidad a todos. Y por último quiero decirte este salmo que está en el capítulo 90, número 12, el versículo. Dice, enséñanos de tal modo a contar nuestros días que traigamos al corazón sabiduría. ¿De qué está hablando el salmista? Hay un versículo que dice en un salmo que Dios nos da el don de poder encontrar una enseñanza detrás de cada suceso, sea bueno o sea malo. Y eso tenemos que aprender, porque la sabiduría no sirve para tenerla guardada, no. Allá metida en un cajón, no. La sabiduría crece y crece conforme la vamos acumulando, la vamos aplicando en nuestras situaciones diarias de nuestra vida. Y si continuamos así, vamos a crecer más y más. Y esto te va a servir no solo para esta semana, sino para toda la vida. De nada sirve aplicar algo esta semana y después no. Porque la sabiduría en cada situación hará que cambies, que seas más grande, que seas más fuerte, que seas más sabio, más sabia. La palabra de Dios te nutre y vas a ver que tu vida va a ser diferente y vas a ser otra persona. Oro por ti, Padre, en el nombre de Jesús. Bendice a esta persona hoy. Bendice con estos principios, con estas promesas, para que estas personas hoy activen su fe y su vida cambie radicalmente. En el nombre de Jesús. Te mando un abrazo y te bendigo en este día.
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1: Son las 4:07.

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2: Son las 4:30.

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1: Son las 5 y 6 minutos.
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1: Son las 5:30.

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0: 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Les narró su amigo Orlando Padrón.
1: Hermano Ángel, cuéntame, ¿cómo fue que llegaste a los caminos del Señor?
2: Claro que

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5: Son las 6:09.

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1: Son las 6:33.
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te deja mañana en punto. Hoy es el 11 de agosto, martes, por saber también cuánto sabes al comer. Bienvenidos al programa más escuchado de los altos miratinos hasta los tequeteques por Plenitud 90.9 FM, llena de vida tu vida, en la dirección general de la estación, el ingeniero Renato Padrón y el apóstol Víctor Correa, que habla para ustedes en la producción y locución de hasta es Grey Carpe 5243. El le decía 7:01 dólar del Banco Central de Venezuela para el día de hoy, 11 de agosto, martes, ay qué rico, 761,21, anótalo allí, 761,21 es el dólar que emana el Banco Central de Venezuela. El euro en 879,34. Vehículos que surten gasolina subsidiada el día de hoy y son aquellos que sus placas terminan en 3 y 4, y atentos que para mañana es el cuadrito 5 y 6, mañana surte gasolina subsidiada, aquellos que sus placas terminan en 5 y 6, temperatura para el momento acá en los Altos Mirandinos 16 grados centígrados, a ver, con cielo soleado, dice por acá el pronóstico. Temperatura máxima 25 grados con cielo parcialmente despejado, algunos chubascos o tormentas en la mañana, seguido de unos pocos chubascos o tormentas en la tarde. Pronóstico. Temperatura mínima para el día de hoy 16 grados centígrados en la noche con cielo principalmente clarito. A ver, por acá el tránsito automotor acá en carretera panamericana totalmente libre, avenida Independencia sin ningún tipo de retraso, calles Miquilén y avenida Bolívar sin ningún tipo de retraso, estamos viendo el satélite, a ver, calle Miranda, ingreso de la avenida Loyada, calle Miranda, ningún problema. A ver, avenida Víctor Batista, super fluida, avenida Bicentenario, de la misma forma, tenemos un pequeño retraso en la Bertorelli Cisnero hoy, casi que Sorocaima, para ingresar al distribuidor de Los Cerritos. A ver, vamos a seguir observando. Como siempre, retraso en semáforo de Carrizal y Montaña Alta. De resto, tránsito fluido. Recordamos que los muchachos, los estudiantes están descansando y eso hace que el tránsito automotor sea un poco más liviano. De resto, podemos observar Cota 1000 sin novedad, autopista Guarenas Guatira sin novedad, autopista regional del centro sin novedad, carretera panamericana sentido Tejerías sin novedad, a ver, Turmero, Maracay, superfluido. Este es el reporte del tránsito para la mañana de hoy, 7 de la mañana con 03, 7 con 03. Vamos a disfrutar de más música.

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3: Con 8 minutos vamos con los titulares del diario Avance, que nos dice en su página 2, 3 bancos habilitados para créditos del programa Venezuela Renace. Asobanca explicó proceso para tramitar el crédito que beneficia a los afectados del terremoto. Y precio del huevo se mantiene en los teques, pese al crecimiento del 7.78% en la producción nacional de huevo, anunciado por el presidente de la Federación Nacional de Avicultura, FENAVI, Francisco Taglial Pietra. En establecimientos de los teques, el precio de medio cartón se mantiene desde las últimas semanas entre 2.7 y 4 dólares. Y Banco Fondo Común, conocido ahora como BFC, activa solicitudes de tarjeta de crédito online. Y estación de servicio La Auxiliadora retoma labores. La Isla 1 surtirá gasolina super premium. A ver, aguaceros causan afectaciones eléctricas en los Altos Mirandinos. Lluvias y fuertes vientos causan apagones y daños en las infraestructuras eléctricas de varios sectores de la capital mirandina. La contingencia se extendió a otras comunidades. Impulsan crianza preventiva con jornadas de orientación familiar. Durante sesiones orientan a los representantes bajo el principio de interés superior del niño. Y aplican 90 toneladas de asfalto en la paradera. Atendieron 120 metros de vialidad en la zona. Y reinician bombeo de agua en los Altos Mirandinos. El servicio había sido suspendido por una falla eléctrica. En más, eucalipto amenaza a 14 familias en Chapellín. La preocupación de los vecinos aumentó luego de afectaciones por el aguacero y la reciente caída de otros ejemplares. Acumulación de basura genera molestia en La Cruz. El nivel de agua tarda entre 2 y 3 horas en bajar. ¿Qué más por acá? Tenemos en el diario Avance, lluvias causaron estragos en los Altos Mirandinos. Fuertes lluvias. 8 casas quedaron sin techo en Palo Alto, mientras otras zonas se reportaban el desplome de árboles y postes eléctricos. Seguimos en el diario Avance, en su página de deporte. Venezuela se coronó campeón invicto en voleibol. La Vinotinto demostró que su dominio sobre la duela fue absoluto de principio a fin en la Copa Panamericana. Y atleta sanantoñero se bañó de oro en Santo Domingo, dice el Avance. En noticias nacionales, se eleva a 6.301 la cifra de muertos por los terremotos del 24 de junio. Y aprueban $1 millón para recuperación de Venezuela. El aporte es realizado por el Banco de Desarrollo del Caribe, destinada a fondo para la recuperación y reconstrucción de Venezuela. En más titulares, Diosdado Cabello confirma asistencia al diálogo y exige coherencia a la oposición. Y Gobierno Nacional ofrece ayuda humanitaria a Colombia. A través de un comunicado oficial, las autoridades venezolanas manifestaron su fraternidad con Colombia ante las pérdidas humanas y materiales provocadas por el terremoto de 7.4. El pronunciamiento lo hizo el Ejecutivo Nacional, que expresó sus condolencias a las familias afectadas y reafirmó los lazos de cooperación bilateral. Adicionalmente, el gobierno puso a disposición de la nación vecina el envío de rescatistas y asistencia de protección civil, precisamente que el apoyo se brindará bajo el respeto a la soberanía colombiana. A ver, terremoto de Colombia se sintió en varios estados del país. El movimiento movimiento además se sintió en Panamá y Ecuador. El terremoto con epicentro en la zona de San José del Palmar, en el departamento del Chocó colombiano, se hizo sentir con intensidad durante la mañana de este lunes en diversos países de la región. El Servicio Geológico Colombiano confirmó el evento sísmico, el cual generó daños materiales y dejó personas lesionadas en territorio colombiano. Terremoto de magnitud 7.4 sacude a Colombia. El presidente Abelardo de la Espiela aseguró que contabilizan un total de 111 fallecidos, 87 heridos, 1.575 edificaciones afectadas y 37 viviendas colapsadas. Abelardo, presidente colombiano, y José Manuel Restrepo, vicepresidente, están atendiendo la emergencia. Hasta el momento se han presentado 21 réplicas en el territorio colombiano después del sismo de 7.4 grados. Estados Unidos destina 15.5 millones de dólares a Colombia. El gobierno norteamericano se solidariza con la República Colombiana ante este terrible hecho que enluta a ese país. Fujimori ofrece ayuda a Colombia. Perú expresó su condolencia por los fallecidos a consecuencia de este trágico siniestro. En más titulares del diario Avance, en la página de sucesos, hijo le quitó la vida a su madre por dinero. Él y su esposa fingieron un suicidio, pero el CICPC descubrió el macabro homicidio y los detuvo. Según las pesquisas, su hijo y nuera planificaron desde hace 2 años el crimen para quedarse con sus bienes. Llamas arrasan con 5 vehículos y una vivienda. No se registraron personas heridas ni víctimas mortales. El hecho sucedió en el kilómetro 12 de Hoyo de la Puerta, en el municipio de Baruta. Cuarteto solicitado. Un despliegue operativo ejecutado por la Policía Científica en el territorio nacional permitió la captura de 4 personas que se encontraban legalmente requeridas por la justicia venezolana por diversos delitos de alta gravedad. En el estado Zulia, comisiones de la Delegación Municipal Maracaibo arrestaron a Danilo José Sencia, de 60 años. Y atacó a balazos a su exnovia. Un intenso trabajo de investigación ejecutó el CICPC, Delegación Municipal de Cagua, que permitió la captura de Yusmeri Geraldine Soto Ruiz, de 21 años, y Diego Jesús Vargas Herrera, de 19 años, por el delito de homicidio en grado de frustración. Las pesquisas de los sabuesos detuvieron a la joven, que se presentó en la residencia de su expareja, un muchacho de 18 años, a quien le disparó en repetidas oportunidades antes de ser auxiliado y llevado de emergencia a un centro asistencial. Estos fueron titulares del diario Avance. Vamos con más música.

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1: Hey, amor, está de cumple, de que te cumple, porque hoy es 11 de agosto, está de cumple, de que te cumple. Papito, tu manito, tu papito, tu nieto, el primo, el sobrino, el hijo, el vecino, el compañero, el trabajo. Hoy es 11 de agosto, así que para felicitar a estos cumpleaños del día de hoy, escríbele al 0414-880-1671. Para nosotros aquí, mensajito de cumple, que te cumple, usted pone esa rolo de torta, mira, escúchalo. Nosotros ponemos la musiquita del cúmplete que te cumple para el día de hoy. Por acá nos escriben a través del 0414-880-1671. Buenos días, Tequemán. Te escucha muy mal la señal en el sector Queta. Porfa, corregir. Saludos, saluditos. Bueno, estamos experimentando algunas fallas en la estación debido a los apagones repetidos que se están presentando por acá en la zona altomirandina, así que bueno, vamos a tener un poquito de paciencia. Marilou, por acá nos escribe, por acá José Lucena, oye, verás qué bonito este. Oremos por Venezuela, oremos por Colombia, por Venezuela no, también sí, ¿no? Pero dice por acá, oremos por Colombia tras el trágico terremoto. Unámonos en oración por cada vida y cada familia y nuestra nación. Jehová está cerca de los quebrantados de corazón y salva a los de espíritu abatido, según el Salmo 34:18. Dios no nos abandona, Él es nuestra esperanza. Colombia, estamos contigo, dice por acá nuestro amigo José Lucena. Omar Espósito también nos comparte diciendo, tu aparente desventaja puede ser el escenario perfecto para que Dios te muestre con quién cuentas cada día en todo lo que haces. Ah, eso está bien lindo. Una buena reflexión. Por acá nos, de Yanira Pacheco, nuestra compañera de cabina, nos invita a escuchar su programa el día de hoy, con el tema El Manto de Dios. El Manto de Dios en el programa, a ver, Fuentes de Agua Viva, a partir de las 10 de la mañana con de Yanira Pacheco. Así que nos puedes sintonizar a través de la www.plenitud.com.be o nos puedes ver a través del TikTok, allí en nuestra cuenta de Tequemán. También, como todo tiene su día, mira, hoy es Día Mundial de los Tambores Metálicos. ¿Y cómo es eso? ¿Cómo es un tambor metálico? En el corazón del vibrante y diverso Caribe, un instrumento musical ha surgido como un símbolo palpable de resiliencia, creatividad y cultura. El tambor metálico, nacido en las islas de Trinidad y Tobago, trasciende de fronteras geográficas para convertirse en un emblema global de la música y la identidad afrodescendiente. El nacimiento del tambor metálico se dio en la década de los 30 y 40 y es un testimonio poderoso de la capacidad humana de convertir la adversidad en triunfo, surgiendo de un pasado marcado por la lucha de los descendientes de esclavos africanos en una región común. Estos músicos visionarios utilizaron su ingenio y habilidades para crear un sonido único que se convirtió en un reflejo de su identidad y resistencia. Esos tambores metálicos le llaman steel band. Vamos a disfrutar de esa música para celebrar hoy el Día Mundial del Tambor Metálico.

titulares del diario Últimas Noticias, 7:32, 7:32. Venezuela e Iglesia Apostólica Armenia fortalecen lazos de hermandad y cooperación y nueva ola de calor a varios países. Europa. Estados Unidos ha revocado más de 175 mil visas durante el segundo mandato de Donald Trump y el Banco de Desarrollo del Caribe aporta $1 millón a Venezuela. De a 132 la cifra de muertos en terremoto en Colombia. Fuerza Armada Nacional Bolivariana refuerza apresto operacional en el estado Zulia. Y el Rabino Cohen pide reanudar las relaciones diplomáticas con Israel. Y programa de convivencia y paz respalda diálogo, dice en Últimas Noticias. Venezuela despliega ayuda humanitaria y equipos de rescate con apoyo al pueblo colombiano. El Banco Nacional o Banca Nacional y Banco Central de Venezuela revisan objetivos macroeconómicos y autoridades inspeccionan los espacios acondicionados del Tribunal Supremo de Justicia tras los terremotos del 24 de junio. Trump reduce de 18 a 11 las vacunas que aplicarán a niños estadounidenses y onda tropical 34 tumbó árboles en Caracas y en Miranda. Haya horrenda masacre en una mina en el sur de Ecuador y presidenta encargada revisa acuerdos con delegación del Departamento de Estado y del Tesoro de los Estados Unidos. Evalúan ruta para reactivar el paso hacia Cayo Punta Brava en el Parque Nacional para uso eficiente de energía y agua en centros comerciales ante el fenómeno El Niño. Seguimos en titulares de Últimas Noticias. Alcaldía de Caracas presenta guía para construcción y remodelación de infraestructuras y vuelve a alumbrar el faro Punta Perret de Castilletes en el estado Zulia. Operación Ezequiel Zamora se suman al plan de despeje digno y seguro y en Noticias del Mundo Irán nombra nuevos altos mandos militares en plena crisis con Estados Unidos. Paso intermitente en la vía San Cristóbal Rubio por rehabilitación y la Asunción se viste de arte con la segunda edición de Ciudad Mural en Nueva Esparta. Entre Venezuela y Estados Unidos supera los 9.500 millones de dólares en el primer semestre del 2026 y marca país y bolivariana de aeropuertos impulsa despliegue de identidad nacional. Ascienden a más de 110 las víctimas fatales de terremoto en Colombia. El gobierno de Colombia decreta desastre nacional tras sismo de 7.4 y matrícula escolar subió a 6.009.254 estudiantes en el periodo 2025-2026. El Seguro Social de Yaracuy recibe nuevos equipos para atención oncológica y en Aragua rehabilitan el edificio de la Victoria tras sismos. En Miranda, en Ocumare del Tuy, atienden a familias procedentes de La Guaira. Estos fueron titulares del portal Últimas Noticias.

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la mañana, 7:41, que nos enviar un saludo a Armando de Lima, que está desde Caracas, y nos reporta saludos a través de TikTok, así como María Guillén desde Valencia, diciendo, estaba atendiendo mi cama, porque el que se para y no tiende su cama, vive su vida desordenada. Oye, eso es verdad. También queremos saludar a Mirta, en Alberto, Rabel, a María.

así como, o sea, récords mundiales naturales, históricos y de datos sorprendentes que van desde su imponente hasta su rica biodiversidad. Por ejemplo, las maravillas naturales y récord, el Salto Ángel, es la caída de ininterrumpida, escucha bien, ininterrumpida más alta del mundo, con una altura de 979 metros dentro del Parque Nacional Canaima. El relámpago del Catatumbo, un fenómeno meteorológico único en el mundo que ocurre sobre la cuenca del lago de Maracaibo, generando miles de relámpagos por año en un mismo sitio. En los Tepuyes son gigantescas mesetas de rocas antiquísimas con una fauna y flora endémica que no existe en ningún otro aparte del planeta. Mira el chigüire, ¿qué es capibara? No, el chigüire. En las sabanas del país vive este animal, el roedor más grande de todo el mundo. ¿Ah, qué te parece? Bueno, el origen de los nombres de Venezuela significa pequeña Venecia, dicen algunos historiadores, puesto los exploradores al ver las chozas indígenas sobre el agua del lago de Maracaibo dijeron que parecía una Venecia. Bueno, acá la abolición de la pena de muerte, fue el primer país del mundo en abolir la pena de muerte para todos los delitos de manera oficial en el año 1867. Mira que Venezuela está imponiendo, ¿verdad? ¿Ah? Récord en belleza, es la única nación en el mundo en ganar la corona de Miss Universo dos años seguido de manera consecutiva, cuando Dayana Mendoza le entregó la corona a Estefanía Fernández en el año 2009. ¿Ah, qué te parece? El origen del cacao venezolano y su fauna mundial le hace muy famoso entre los países más turísticos del mundo. Aparte de eso, tenemos las reservas petroleras más grandes del planeta y, bueno, somos venezolanos, ¿qué te puedo decir? 0414-880-1671 para que te puedas comunicar con nosotros. 7 de la mañana con 44. Vamos con más música y fiesta venezolana. Scarlett Linares.

0: mejor país. Duélale a quien le da. Es una mujer, es un... Venezuela, tú dices la Venezuela. Ahí les dejo esa buena reflexión. Te levanta como el fénix, como el ave fénix, dice María por acá. No, Marilu, no María, Marilu.
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0: Vamos con titulares de el portal Globovisión, que nos dice: balance oficial al 10 de agosto registró 6.301 fallecidos y más de 73.000 ciudadanos atendidos en Venezuela después del sismo o el doblete sísmico del 24 de junio. Al menos 132 muertos y 570 heridos deja el terremoto de magnitud 7.4 en Colombia. Más titulares de Globovisión: Venezuela y Estados Unidos evalúan desarrollo económico compartido. Venezuela envía brigada Simón Bolívar para labores de rescate en Colombia tras terremotos. Y hospitales de Ciudad Colombiana de Cali declaran alerta roja con 456 heridos por terremoto del día de ayer. De la Espineta visita el Chocó, donde tuvo su epicentro el terremoto que deja para ese momento 111 muertos. Ejército colombiano despliega más de 180 rescatistas para buscar víctimas entre los escombros. Y Ejecutivo activa despliegue de las bricomiles para reparar 1.000 escuelas afectadas por eventos sísmicos en Venezuela. Colegio de Ingenieros de Venezuela pide actualizar normas sismorresistentes tras terremotos. Y Trump asegura que Estados Unidos controla el estrecho de Hormuz pese al bloqueo de Irán. Seguimos en más titulares del portal Globovisión. Estados Unidos destina 15.5 millones de dólares a Colombia tras terremoto de magnitud 7.4. Diosdado Cabello declara diciendo no tienen rabo de paja. Diosdado Cabello respalda a voceros del Ejecutivo en procesos de diálogo. Y Banco de Desarrollo del Caribe aprueba $1 millón para recuperación de Venezuela. Cali decreta toque de queda y militarización de las ciudades tras terremotos de magnitud 7.4. En deportes, aliados, detractores y moción de censura, el mapa de la crisis que acorrala a Infantino. Y dopaje en el atletismo, Jonah Koech es suspendido y pierde su título de Estados Unidos. Venezolana Raiderling Carrasco fichó con el Madrid Fútbol Club y el fútbol colombiano aplazó jornadas tras terremotos. Shakira, Maluma y Camilo y más ponen el foco en el terremoto de Colombia, diciendo necesitamos fuerza y unión. Vida de los Omares se consolida en la cartelera latinoamericana. Boda de Zendaya y Tom Holland revelan detalles de esa misma ceremonia que se hizo secreto en un hotel lujoso. Seguimos en más. Gobernador de La Guaira prevé entregar 102 escuelas rehabilitadas en 5 semanas y despliegan a 120 trabajadores en las tejerías para atender afectaciones por lluvias en Aragua. La ONU afirma estar preparada para ayudar a Colombia tras el terremoto. Y alcalde de Chacao expresa solidaridad y ofrece ayuda técnica a localidades colombianas afectadas por ese sismo. Estos fueron titulares del portal Globovisión.

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3: Con las efemérides para el día de hoy, 11 de agosto, pero de 22 está la batalla de Nicaragua. Y en Valencia, este enfrentamiento se enmarca en el contexto de la guerra de independencia de Venezuela. Y un día como hoy, pero en el año 1825, la asamblea de la Bolívar, el título de protector de la República de Bolívar para de Estado de la Nación de República. Ejerció el cargo hasta el 29 de diciembre de 1825, cuando la delegación delega su autoridad en Antonio José de Sucre, ahora como encargado supremo del Poder Ejecutivo. Mientras se organizaba el nuevo Estado, para algunos historiadores Bolívar fue el primer presidente de Bolivia, para otros lo fue Antonio José de Sucre, cuando es ratificado y juramentado por el Congreso Constituyente como presidente provisional con funciones plenas, ya que el cargo de Bolívar fue más una distinción honorífica y simbólica, sin funciones ejecutivas directas propias de un presidente. Y un día como hoy, 11 de agosto, pero de 1863, nace Candelaria de San José, religiosa y beata venezolana, fundadora de las Hermanas Carmelitas de Madre Candelaria o Hermanas Carmelitas Venezolanas. Como hoy, pero en el año 1903, nace Carmen Rendiles, religiosa venezolana, fundadora de la Congregación de la Sierva de Jesús de Venezuela. Un día como hoy, 11 de agosto, pero de 1929, el general Román Delgado Chalbó inicia la expedición del Falque. Fue una operación militar en Cumaná, organizada por exiliados venezolanos en Europa y dirigida por el general Román Delgado Chalbó, que tenía como objetivo derrocar la dictadura de Juan Vicente Gómez. El gobierno para derrotar la insurrección utilizó por primera vez la aviación militar de Venezuela en operaciones de este tipo. La expedición fue derrotada. Y un día como hoy, pero en el año 1936, nace Susana Duin, actriz, modelo y reina de belleza venezolana. Primera hispanoamericana en ganar el concurso internacional Miss Mundo en 1955. Y un día como hoy, pero en el año 1939, nace Gerry Weil, pianista, compositor, arreglista y educador austriaco-venezolano, conocido como el maestro del jazz venezolano. Su obra musical se ha convertido en un referente imprescindible para el desarrollo del jazz en el país. Como hoy, pero en el año 1942, se inaugura el Hotel Ávila de Caracas. Es uno de los más antiguos de la ciudad, considerado como el primer hotel moderno del país y uno de los más destacados en términos arquitectónicos. Como hoy, pero en el año 1945, se inaugura la Plaza Francia en Chacao, Caracas. Fue inaugurado originalmente como Plaza Altamira y cambió su nombre en 1967 tras un convenio entre Caracas y París para tener una Plaza Francia en Caracas y una Plaza Venezuela en París. La plaza fue diseñada por el arquitecto Arthur Kahn y construida por el urbanista Luis Roche, y se ha convertido en un símbolo emblemático de la zona debido a sus elementos distintivos como obelisco y la fuente. Y un día como hoy, 11 de agosto, pero de 1974, muere Vicente Emilio Sojo, musicólogo, educador y compositor venezolano, considerado uno de los principales creadores de la música académica moderna venezolana y fundador del Orfeón Lamas y la Orquesta Sinfónica Venezuela. Un día como hoy, hoy, pero en el año 1989 muere Pedro Estrada, político y policía venezolano apodado el Chacal de Güiria. Fue el segundo y más longevo director de la Seguridad Nacional que sirvió como policía política del gobierno del presidente Marcos Pérez Jiménez. Hoy, pero en el año 1991, el lanzador venezolano Wilson Álvarez, jugando para los Medias Blancas de Chicago, realiza un no-hit, no-run contra los Orioles de Baltimore. Es el primer venezolano en lanzar un juego sin hit ni carreras en las Grandes Ligas de béisbol. Día como hoy, pero en el año 2024 muere Daniela Larreal, ciclista venezolana especializada en ciclismo en pista y 5 veces olímpica. Considerada una de las deportistas más importantes de Venezuela y la ciclista venezolana líder durante más de 2 décadas. Estos fueron titulares y efemérides para hoy, 11 de agosto.
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mañana 8 de la mañana. Ay, eso se escucha como el 8 para el 88. 8 de agosto. Que vienen y con a través de Plenitud 90.9 en la que llena de vida tu vida, o que está por allí en el TikTok conectado. Me gusta esa pantalla. Señal 700 en 800. Recordamos que los vehículos que surtirán gasolina subsidiada el día de mañana son aquellos que terminan en 5 y 6. Como el cuadrito, 5 y 6. Temperatura para este momento 18, temperatura máxima para hoy 25 grados y 16 de temperatura mínima en la noche. No se reporta alto tráfico acá en el... pero sí hay un poco de retraso para ingresar a lo que es la Rinconada desde la Panamericana. Y no solamente eso, sino que hay retraso en la Valle Coche, allí a nivel de la conexión entre la Panamericana y la Valle Coche, en Fuerte Tiuna, y en Conejo Blanco, kilómetro cero de la Panamericana. Sí, fuerte retraso en la Valle Coche para conectar con la autopista del Este. Recordamos que antes de llegar a... hay para Plaza Venezuela, se reduce el los canales a dos simplemente. Autopista Francisco Fajardo sin ningún tipo de retraso. A ver, seguimos. Autopista hacia La Guaira, super fluida. Solo un pequeño retraso en Macuto para llegar a Caraballeda. Recordamos que todavía esa zona está... fuerte retraso saliendo de Maracay vía Mariara, sentido San Joaquín. Pero bueno, el país, en las arterias viales más importantes, se nota que no hay ningún tipo de problema. Así que bueno, vamos a seguir disfrutando de más música cuando son las 8 de la mañana con 11 minutos. Y Juan Luis Guerra se mueve los diteles.

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1: Y ahora venimos con deporte, 8 de la mañana con 15, vamos al portal líderdeportes.com, que nos dice que Devin Williams a la lista de lesionados de los Mets, y Brett Parry sacude su primer gran tan y los Mets vencen a los Bravos. Andrés Giménez sigue sumando batazos, dando la clave para Toronto, y los Marlins reclamaron a Wilkerman González. Jackson Churio cerca de unirse a un exclusivo club juvenil, y Wilker Abreu es el jugador de la semana en la Major League Baseball. Tim Anderson anuncia su retiro del béisbol a los 33 años. En el mundo hípico, Estela Candete resolvió el clásico Independencia. Fue jinetada por Alejandro Briseño bajo la presentación de José Manuel Carfunjol. Y Mandame, o Madame Karina, así se llama la yegua, por una cabeza en la tercera gema. Seguimos en más deportes. En el fútbol, Vinotinto sub-17 de futsal suma su primer triunfo tras vencer a Chile. El conjunto criollo superó 3-2 a su par para la ubicación en el segundo lugar del grupo A. Y el Deportivo La Guaira regresó al triunfo y hundió más a Caracas. Entre de seguirá siendo merengue, la Casa Blanca descartó la cesión del brasileño tras el respaldo del técnico José Mourinho y la directiva. El Bayern Múnich aseguró al talento para Zapoco en Diaye, y Rayo Zuliano controla y golea a Estudiantes de Mérida en el fútbol venezolano. Seguimos en más, ahora el baloncesto. Ben Simmons busca redimirse en la NBA y Kobe White confía en el crecimiento de los Hornets. Taylor Herro está contento por volver a casa. El jugador confía en tener muchos minutos para ayudar al equipo a pasar a los playoffs. En la NBA fallece el legendario exentrenador de la NBA, Don Nelson, y Venezuela cayó ante Argentina en la final del Sudamericano. Los Sixers confían en el estado físico de Joel Embiid en la NBA. En más deportes, los atletas criollos se crecieron en los Juegos Centroamericanos. Finalizados los 25º Centroamericanos y del Caribe 2026, el balance fue positivo. Venezuela se corona invicta en la Copa Panamericana de Voleibol U17. Y en el ciclismo, Marco Brenner se corona en la Vuelta a Polonia. En el tenis, Sinner se retira del Abierto de Cincinnati por lesión en la rodilla. Estos fueron titulares del portal líderdeportes.com.

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1: Una mañana con Paiti. Hemos dado el lugar de Abelardo de la Espriel Arco de Chocó, el piso de terreno que deja haciendo 30. Hasta el momento. Elsie Rodríguez se reunió con una delegación de alto nivel de Estados Unidos y de Colombia. Venezuela envía ayuda humanitaria y a la Brigada Internacional Simón Bolívar para prestar asistencia en las labores de rescate. Al menos 6.300 personas han fallecido tras el doblete sísmico del 24 de junio acá en el país. Y Colombia, alcalde del Cali, decreta toque de queda. Potente sismo de 7.4 sacude a Colombia, dice el Universal. El dirigente político Jesús Chuo Torrealba exhorta a los distintos factores políticos a promover y saber convivir con la pluralidad interna. El PSUV manifiesta su respaldo y solidaridad con el pueblo colombiano tras el reciente terremoto. Y Diosdado Cabello dice: vamos al diálogo con el compromiso de cumplir nuestra palabra. Ojalá la oposición haga lo mismo, dijo. Avanzan trabajos de apuntalamiento para la restauración de la Catedral de Caracas y Alfredo Cohen enciende las redes con un debate sobre espacios pet friendly. El presidente de Cabeseco llamó a fijar posición sobre la presencia de perros en establecimientos comerciales, dividiendo la opinión pública. Y en Chacao la meta es que los vecinos vuelvan a casa. En titulares de Economía del Universal, Banco Central de Venezuela mantiene reuniones de trabajo con la banca para asegurar objetivos macroeconómicos. Y no es aceptable que salga todos los días un buque con petróleo y los venezolanos no vean ese dinero. Ese dinero, dijo José Guerra. Intercambio comercial entre Venezuela y Estados Unidos crece 113%, el mayor registro desde el primer semestre del 2015. En Venezuela activan operativo de saneamiento y despeje de escombros en las tejerías luego de las intensas lluvias. Y presidenta anuncia rehabilitación integral de 1,000 planteles educativos en todo el territorio nacional a través de los bricomiles. Autoridades de Táchira y Mérida llaman a la calma y no reportan daños tras sismo con epicentro en Colombia. Al menos 20 estructuras colapsadas en Cali tras potente sismo que sacudió Colombia. Y tras terremoto en Colombia instalan puesto de mando unificado para la atención por la emergencia. Registran al menos 6 aeropuertos afectados tras potente sismo en Colombia. Y en sucesos del Universal, incendio en Hoyo de la Puerta dejó 5 vehículos con pérdida total. 6 CPC capturó a 2 individuos por hurto de motos en Barquisimeto y capturan a pareja en el Táchira dedicada al hurto de artículos en vehículos. Estos fueron titulares de el portal El Universal.

estamos despidiendo en la dirección general de la estación el ingeniero Orlando Padrón y el apóstol Víctor Correa, quien habló para ustedes en la... que es Greg Arpecle 50243. Así que chadito, nos escuchamos mañanito y nos vemos por TikTok mañanito. Portarte muy pero muy bien, que el Dios eterno te bendiga, te favorezca, que todo lo que hagas

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3: Son las 8 y 31 minutos.
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5: Son las 9:08.
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1: Son las 9:32.

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5: Son las 10 con 9 minutos.
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A todos ustedes que son personas hermosas y están por esas ondas gercianas hoy martes, cuando son exactamente las 10 y 12 minutos de la mañana. Esta edición está bajo la dirección general del pastor Víctor Correa y Orlando Padrón. En los controles, el conquistador del sonido, Néstor Oropesa. En la producción y locución, quien les habla, su servidora y amiga, la evangelista de Yanira Pacheco, con el número de certificado en locución 55222. Un abrazo a distancia en este espacio preferido, en su programa Torrentes de Agua, su voz con fuerza para avivar tu vida, la voz del Espíritu Santo, quien es el Señor, el principal protagonista que da libertad a los oyentes nacidos de nuevo. Manada de Cristo, estás desde tu estación de plenitud, la emisora que llena de vida tu vida en su dial 90.9 FM. Un saludo muy cordial a todas las diferentes congregaciones y a los sectores de Matica Arriba, Matica Abajo, gente de la Macarena, habitantes de Santa María, El Paso, también a Víctor Batista, la Foforera, la Gunetica, gente calurosa de San Pedro, la Victoria allá en Aragua, Valle del Tuy, cruzando también las fronteras, Guatire, Guarena, Caracas, Argentina, España, Colombia y hasta donde llegue la voz. Gracias por estar allí sintonizando como fieles escuchas a este Ministerio Torrentes de Agua, su voz con fuerza para todos ustedes que llega en ese ministerio de movimiento evangelístico UCIEL con mis apóstoles Urbano y Deyanira de Medina. Y a mis hermanos y familia en Cristo de UCIEL, abrazos calurosos. 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Y a toda esa manada de poder, te invito a unirte por las redes sociales y busca ahora mismo la página del Facebook Grupo Torrentes de Agua, y así vas a pertenecer a esta comunidad linda que te permite compartir videos, reflexiones, fotos y temas cristianos. Y para mensajería de texto, envía desde ya, manada, por el 0414-880-1671. Así que mueve las aguas por el link del programa www.plenitud.com.pe, compartiendo comentarios sobre este ministerio a tus amigos, conocidos, familia, dentro del país y fuera de él, para que el Espíritu Santo los alcance por la gracia de nuestro Señor Jesucristo, el Señor. La última vez les estuve hablando de las llaves del reino, que son para todos los que decidieron entrar bajo el gobierno de Cristo y seguirle, pero como discípulos, no como creyente, para que les sea dado la autoridad de usarlas y así poder atar las mentiras del enemigo y desatar la verdad y las promesas de Dios. Y para hoy trataremos el tema, en esta ocasión titulado El Manto de Dios. ¡Corre! Y busca tu cuadernito, busca papel y lápiz, porque cosas interesantes Dios te hablará. Así que, manada de Cristo, preparados para este estudio evangelístico y bienvenidos a su programa alegre, variado, lleno de curiosidades y reflexión de la palabra, para cuando escuches, desarrolles hábitos que contribuyan a avivar tu vida espiritual. Y quiero decirte que cuando conocemos a Cristo y su manto poderoso, el Señor nos hace libre.

de contacto para que desde ya comience a darme ese saludo caluroso. Sí, como vine yo hoy encendida, con mucha felicidad. Y recuerdo el número de contacto 0414-880-1671 y por el link www.plenitud.com.be. Y esta mañana, iniciando este primer segmento de Aperitivo Espiritual con Dios, la palabra de hoy te va a edificar de una manera impresionante en tu corazón. Manada de Cristo, así que atesórala y créela. Empezamos en este libro de capítulo 1, verso 12 de Hebreos. Libro de Hebreos, capítulo 1, verso 12. Pero antes, oremos. Señor Dios Todopoderoso, en esta hora nos presentamos delante de tu presencia con reverencia y gratitud. Reconocemos que el mundo entero, el tiempo y la creación misma cambia, envejecen y se doblan como un viejo manto. Pero Señor, tú eres el mismo de ayer, de hoy y por los siglos. Te pedimos que en este momento tu Santo Espíritu nos envuelva con tu presencia, tal como un manto de gracia y de verdad. Habla a nuestras vidas hoy, porque tu palabra es firme y permanece para siempre. Declaro, Señor, venga tu reino y hágase su voluntad. Amén. Estaremos en varios pasajes porque lo que traje hoy de contenido es un conocimiento que es importante para ti, para mí, y sobre todo comprendas que vamos a estar haciendo como un tipo estudio. Por lo tanto, vamos a manejar ciertas, digamos, circunstancias, historias para ir armando el tema. Entonces, nos vamos a Hebreos capítulo 1, verso 12. Dice de la siguiente manera, versión Reina Valera: y como un vestido los envolverás y serán mudados, pero tú eres el mismo y tus años no acabarán. En la versión Nueva Traducción Viviente dice: los doblarás como un manto y cambiarán como una ropa que se muda, pero tú eres siempre el mismo y tus años no tienen fin. Hoy vamos a hablar de algo que nos envuelve, que nos cubre y nos da identidad, y es el manto de Dios. Y lanzaré desde inicio una pregunta poderosa. ¿Alguna vez has sentido que hay una cobertura especial sobre tu vida? En la medida que vaya desglosando y paseándonos por los libros que soportan este tema, vamos a este contexto del libro de Hebreos, porque la idea es que usted vaya conociendo los libros de la Biblia. Aquí hay personas que se están, digamos, uniendo a este ministerio, y para que vaya concatenando todo lo que hemos venido hablando. Por eso te invito a que no pierdas ni un martes, y usted va a ampliar su conocimiento. Y vamos a este contexto de Hebreos, porque ellos, de alguna manera, para quienes fueron dirigida este tema, o para los que en ese momento conocían el libro de Hebreos, eran los judíos. Ellos conocían muy bien el Antiguo Testamento. Acá demuestra una verdad central, que Jesús es superior a los ángeles. No es un ser creado ni un mensajero más. Es el Hijo de Dios. Es Jesús, el Dios eterno del Antiguo Testamento, con la misma naturaleza divina. Nótese que en la Biblia hay muchas palabras que se traducen como el manto, que es en cierta forma en lo que me quiero basar. Y en griego se usa es pebolaion, que significa literalmente algo que se echa alrededor. De modo que el verso nos lleva a entender que la creación es temporal, es mudable, como ropa vieja que se desgasta, pero lo que enrolla la creación es el manto. Manada, las religiones, las tradiciones son falsas porque cambian. Los mismos ángeles, fíjese que la cuarta parte del cielo cayeron porque se rebelaron a la autoridad de Dios, y hoy día se le conoce como los demonios.
Los profetas cambiaron. ¿Por qué? Porque ellos murieron. Los sacerdotes cambian unos tras otros. Incluso el cielo y la tierra, todo tiene mudanza porque se desgasta y serán enrollados porque Jesús el Cristo es el manto que no pasa. Es el mismo de ayer, de hoy y de siempre. Su autoridad, su amor y su obra de salvación es inmutable. Él tiene el dominio sobre el espacio, el tiempo, que puede doblar incluso el universo como quien dobla una chaqueta. La creación no es autónoma, es una prenda que Cristo maneja a su antojo, pero no para destrucción total. Se habla de mudanza en este pasaje porque es para renovación, como cuando cambiamos un traje sucio por un traje limpio. Dios nos va a hablar porque precisamente Él no va a destruir la creación por caprichos. No, el Señor va a transfigurarla en nuevos cielos y nueva tierra, como lo sustenta Apocalipsis capítulo 21, verso 1. Dice, vi un cielo nuevo y una tierra nueva, porque el primer cielo y la primera tierra pasaron y el mar ya no existía más. Y eso lo escribió el apóstol Juan, el autor del libro de las Revelaciones, como dando a entender que el Señor hará una nueva ciudad llamada la Nueva Jerusalén. Así que, manada, el manto viejo será enrollado y un manto nuevo será desplegado. Fíjate, manada, si los cielos y la tierra son como un manto que se desgasta, porque, bueno, vas a entender eso con todo lo que vamos a escudriñar hoy. De modo que todo lo que tú tienes se va a desgastar. Tu dinero se desgasta con la inflación. La salud, bueno, pasan algunas personas por pruebas. La imagen de alguien o reputación, mire, con un solo chisme o una murmuración, se viene como una pieza de dominó. El egoísmo, la avaricia, la codicia, las malas actitudes y el interés hace que las relaciones interpersonales se desgasten porque son como unos rollos del mundo. Por eso uno le dice a veces a la gente, ay no, anda con tu rollo por otro lado. Eso es un refrán muy conocido acá en Venezuela. Y eso de que hay rollos vienen precisamente por el sistema cambiante en el cual vivimos. La creación, amados, envejece porque el pecado la contamina. Las montañas erosionan. La tierra pasa por tsunamis, sismos y terremotos. Y esta palabra de hoy que el Señor puso en mi espíritu es para sacudir los cimientos internos, es para despertar a los dormidos, es para que de alguna manera tus ojos se vuelvan al Señor y es para que salgas de todo lo que es costumbre, comodidad y venga ese eclipse para tu vida, pero para un cambio. Mañana muchos están allí que sea un eclipse, pero tu eclipse eterno es lo que más quiere Dios. Quiero que nos traslademos aquí poderosamente al inicio del tiempo. Imagínese que usted se mete en una máquina del tiempo para que puedas entender más el mundo espiritual y la evolución del manto, desde lo que es la sombra hasta lo que es la sustancia, desde lo que es lo externo y transitorio hasta lo interno y eterno, desde el jardín del Edén hasta el jardín de la resurrección. Hoy quiero desglosarte las etapas del manto. Así que fíjate, antes de Jesús, el manto era un anhelo. Luego, con Jesús, ya es un hecho. Y dentro de esos mantos, consideré los importantes. Y vamos a comenzar con el manto de la creación. Puedo anotar allí rápidamente Génesis capítulo 3, verso 21, donde Adán y Eva intentaron cubrir su pecado con hojas de higuera. Eso es como tener un manto, pero con obras humanas. Pero Dios los cubrió con pieles de animales. Eso cubre la desnudez, pero no transforma el corazón.
porque su libre albedrío, por su desobediencia, se lo entregaron al adversario. Quiere decir que ese manto cubría el pecado, ocultaba la vergüenza. Pero Jesús muda ese manto, lo elimina, porque el pecado sale y le da una nueva naturaleza, la de ser nueva criatura en él. Eso lo sustenta 2 de Corintios capítulo 5 verso 17, dice: de modo que si alguno, escuche, que si alguno, ahí es donde vemos la voluntad del hombre, si alguno está en Cristo, nueva criatura es. Las cosas viejas pasaron, he aquí, todas son hechas nuevas, porque el que acepta a Cristo, le son quitadas esas vestiduras del hombre caído, para luego ser recibido y tenga el manto de la salvación. Vamos a un corte musical para que luego pues usted siga con el segundo manto. Esto está interesantísimo, lo del manto. Por eso, si hay alguien que tenga su corazón endurecido, que tenga orgullo y diga, bueno, eso del manto, eso no, eso... Bueno, yo te digo algo, ese corazón endurecido lo quebranto con la palabra como un martillo, porque creo que tu corazón va a ser como niño, va a tener esa disposición de que esa palabra penetre, de que sea luz en tu vida, de que remueva esa vestidura hostil a la cual pues todos los que estamos sin Cristo pues la portábamos. Así que vamos a entrar a ese jardín de resurrección y quiero que te conectes con esta gran adoración que traje para todos ustedes.

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3: Bueno, repito el número de contacto, Manada de Cristo, 0414-880-1671. Usted sabía lo interesante de lo que es un manto. Así que mire, yo de verdad me gocé leyendo, investigando para poder impartir a todos ustedes este tema. Así que regresamos con lo que estamos ministrando en esta mañana, titulado El Manto de Dios. Y estamos en Hebreos capítulo 1, verso 12, como verso base. Y seguimos con el segundo manto. Le hablé que el primero era el de la salvación, basado en el Antiguo Testamento, con referente a la historia de Adán y Eva. Y en este segundo manto, es el manto de la protección y guía. Eso usted lo puede buscar en el libro de Éxodos, capítulo 13, 21 y 22. El Señor allí escoge a través de Abraham, el padre de la fe, un linaje como pueblo de Dios. Y ese linaje estaba cubierto porque era prácticamente Israel. Y lo cubría con una nube de día y con una columna de fuego de noche. No solo los protegía del enemigo y del desierto, sino que los guiaba. Era una cobertura de dirección constante. Todo, bueno, la mayoría sabe de esa historia. El tercer manto es el de la santidad y mediación. Y eso está en Éxodo capítulo 28. Acá los sacerdotes usaban mantos especiales para servir en el pueblo. Eran símbolos de santidad, mostrando que para acercarse a Dios necesitaban una cobertura especial. El sumo sacerdote usaba el efod y el pectoral con las piedras preciosas que le daba precisamente una hermosura a ese manto. Algo impresionante, pero limitado. El sacerdote solo podía entrar al lugar santísimo una vez al año y con la sangre de animales, sangre ajena, porque la puerta del cielo aún no estaba abierta del todo, era un manto de distancia, no de intimidad. Y quiero hablarte del cuarto manto, el de autoridad y poder. En el Antiguo Testamento, allí en Segunda de Reyes, capítulo 2, verso 3 y 14, ese manto se echa sobre los hombros de un ungido, donde un profeta llamado Elías recibe ese manto de poder que simboliza autoridad y unción de Dios para obrar en milagros. Pero ese manto era transferible. Al heredarlo, Eliseo, que era un pupilo de Elías, recibió respaldo divino para su ministerio, porque era un manto de obras, no de esencia. El quinto manto es el profético, como lo está sustentando Isaías capítulo 61, verso 10. Acá habla de ser envuelto en un manto de justicia y vestiduras de salvación. Describe la cobertura espiritual que solo Dios puede dar, como un traje de fiesta. Esa dualidad de ser salvo con ese manto era como una ropa que declaraba: ya no estoy en peligro. Porque se trataba de la justicia como rectitud relacional, fidelidad al pacto y estatutos correctos ante Dios. El sexto manto era el de la transición. En ese manto aparece una figura crucial llamada Juan el Bautista. Él viste un manto de pelo de camello y él hablaba y señalaba a uno que venía después de él y dice: no soy digno de desatar la correa de su calzado. Es el mejor manto profético de la historia y se arrodilla con él, que trae el manto definitivo. Y ese manto general del Antiguo Testamento era su presencia activa, cubriendo a su pueblo de formas muy concretas, como protección, guía, autoridad y justicia. Todas estas formas eran sombras y símbolos, preparando el camino para algo más profundo que vendría después. Y ahora entramos al séptimo manto, como sustancia y transformación. Acá ocurre el cambio de paradigma con Jesús. El manto deja de ser una prenda sacerdotal de oro y de grana para convertirse en una persona, porque en él habitaba toda plenitud de Dios. Su manto no es un trozo de tela, es su propia humanidad y en espíritu. Y cierro este primer segmento diciéndole a alguien: no busques hoy un manto de segunda mano como lo hicieron Adán y Eva. No intentes tocar la tela de un profeta, porque no toda voz es de Dios. Deja de intentar cubrirte con tus propias obras. El manto es Jesús, el Cristo, y este resucitado. Yo siento una presencia de Dios diciendo esto. Así que esto es Aperitivo con Dios, palabra que te renueva tu mente y transforma todo tu ser. Llegó el momento de decirte buen provecho. Cuando reconoces la soberanía de Dios, te es revelado por medio del Espíritu Santo el manto de su gloria. Y Néstor Oropesa, el conquistador del sonido, la rueda para todos ustedes, el manto de gloria.

Un rompimiento espiritual es cuando Dios nos lleva más allá de aquello que no nos deja avanzar. Es cuando el poder de Dios quita el obstáculo del mundo espiritual y sucede algo sobrenatural. Bueno, muchas gracias a todas esas personas lindas que están mandando ya su mensajería de texto por el 0414-880-1671. Y a toda esa gente bonita, esa manada que se encuentra precisamente en el grupo de Torrentes de Agua, un grupo que tengo allí para que todo el que quiera ser parte de este ministerio por este WhatsApp, pues hay muchas personas desde, bueno, mire, intercesores, adoradores, pastores, evangelistas, profetas, apóstoles y, bueno, incluso nuevos creyentes, porque de eso se trata, de un chorrito de agua hasta que se haga un torrente. Y en este, digamos, segundo segmento, recordemos que traigo para todos ustedes anécdotas, testimonios de la vida real, curiosidades, reflexiones cristianas, videos en audio que te hablan de un libro o de un personaje bíblico, por lo tanto es bien variado. Y bueno, te invito a que me hagas contacto porque me es requerido y necesario testimonios de la vida real. Y para hoy contaré la historia de la pastora Maybel de Maitán. Ella creció en un hogar disfuncional donde había educación y disciplina.

pero no amor. Su papá fue militar y estricto. Había maltrato físico, psicológico y verbal en ese hogar. Dice que era una niña de 5 años cuando pasa por un proceso de violación en la escuela donde estudiaba y no dijo nada porque no entendía lo que le sucedió. Era muy niña. A los 10 años, su papá le ordenaba que le encendiera los cigarrillos y de paso su padre consumía sustancias estupefacientes. Y luego, a la edad de 13 años, ya ella producía dinero en un mercado con ventas de comidas y sus amistades eran personas de 25 años en adelante. En ese medio se le fue despertando los sentidos hacia las cosas malas que ofrece por supuesto este mundo y en vez de jugar con muñecas a esa edad pues inicia el consumo de drogas y se fue cada vez más profundo con esas experiencias. Cae en la prostitución para el sostenimiento de su casa al punto que entra al sistema de tráficos de droga, pasa a estar armada con pistola y su carácter era de protección a ella misma. Dice, conmigo nadie se metía. Hay una anécdota que la marcó. Una vez, estando en La Guaira, tres hombres la toman por sorpresa para asaltarla porque iba muy bien vestida, con prendas de oro puesta y al ser trasladada hacia la playa quisieron violarla, pero ella forcejó, peleó y le dieron con un arma blanca en el centro del pecho, que le abrieron el pecho casi 34 puntos, que de broma pierde la vida. Luego entra en la santería y una persona le regaló una Biblia gigante y hermosa que la llama la Biblia de Moisés. Y en su estado de embriaguez y bajo los efectos de la droga, ella leía la Biblia para siempre estar protegida. Dentro de todo, le pedía a Dios por qué cayó en la indigencia y sobre todo, ya teniendo 29 años, faltando un día para su cumpleaños, reta a Dios y le clama y le dice, si tú existe, sácame de esta vida. Y un día, bajo esos efectos, ya estando obstinada de esa situación, ella misma se va al hospital del Lídice e ingresa por emergencia psicóptica y le dice al médico, no quiero seguir más en esto, ayúdeme, quiero dejar las drogas. Estuvo ingresada en el hospital y su compañera de cuarto era una muchacha cristiana y estaba allí por depresión. Más sin embargo, la invitaba a orar y la obligaba a arrodillarse y a clamar a Dios. Ella hizo la oración de fe, pero realmente no fue genuino, no entendía lo que hacía. Pero al salir del hospital, nunca más probó las drogas, ni cigarrillo ni alcohol. Pasó un año de eso, seguía luchando con la abstinencia y con, por supuesto, la ansiedad. Dice que era fuerte el proceso y le vuelve a decir a Dios, si tú existe, sácame de esta vida. Se mantuvo alimentándose bien, siempre oraba, pero seguía practicando la santería. Y su hermana de sangre le habla del amor de Dios, le enseña de la palabra y le hace confesar de nuevo a Cristo como su Salvador. Y allí sí siente un quebrantamiento en su corazón. Y esta hermana la lleva a su iglesia. Sin embargo, ella fue vestida de blanco con los collares y agradece a Dios que ningún hermano la rechazó o la miró raro, porque de allí se hubiese ido salido corriendo y de nuevo para el mundo. Dice que desde que entró no dejaba de llorar, hubo mucho quebrantamiento desde el principio de la adoración y acá ocurrió y llegó el rompimiento a esta mujer. Desde ese momento renunció a la santería y dice que tocó el manto de Jesús y el Espíritu Santo la ropa y esta hermana se desmorona en su presencia, se arrepiente de todo corazón de esa vida. Desde allí botó todo lo viejo, se apropia de la palabra que está en Jeremías capítulo 33 verso 3 y aún la declara, clama a mí y yo te responderé, porque ella quería conocer esas cosas grandes y ocultas que ella no
conocía, lo quería ver, lo quería tocar. Y ya siendo con una mujer con vestiduras nuevas, con el manto de Jesús envuelta, comienza a servir y pasa por la escuela de líderes, escuela ministerial e instituto bíblico. Y hoy día cada vez más se observa en el espejo la cicatriz que le dejó la calle. Le recuerda de dónde Dios la sacó, que le quitó las vestiduras viejas, y ya su familia está convertida por la promesa y está casada con 3 hijos y le dio un manto pastoral. Su obra la tiene establecida en Brasil con visión de liberación y sanidad y con el nombre del Ministerio Internacional Apostólico Siloé, y declara que ya lo viejo pasó y es nueva criatura en Cristo. El Señor le puso vestidura real y de sacerdote, y está tan agradecida por el manto apostólico profético porque es profeta del oficio y su llamado pastoral junto con su esposo para la gloria de Dios. Manada, esta historia es poderosísima. Nos enseña que todo el que clama a Dios tiene respuesta. Quizás hay un azote en tu vida, alguien que no le ve salida a lo que está viviendo, pero quiero decirte que llegó el tiempo de que el poder de Dios llegue para rompimiento. Para eso debes demandar de tu corazón el ser libre de cualquier atadura, heridas abiertas. Hoy tu pasado debe representarte simplemente el manto de testimonio para que otro pueda borrar sus cicatrices y sobre todo ser curados de adentro hacia afuera por el poder de Dios. Y debe recordarte que todo aquel que ya tiene vestiduras nuevas porque recibió un manto de Cristo debe ser propagador de ese poder de Dios. Así que toda cicatriz que lleves como marca del pasado, pues déjame decirte que ya lo superaste y ya estás sana o sano para proseguir a la próxima meta de justicia en Dios. Y quiero que escribas por mensajería de texto al 0414-880-1671 o por la página del Facebook del grupo Torrentes de Agua, una anécdota de tu vida que hoy te cause alegría porque Cristo hizo el rompimiento. Así que únete a las aguas de vida y sé parte de la muchedumbre que fluye con alegría. Recuerda, para eso vino Jesucristo, para darte vida y dártela en abundancia. Él porta el manto de la sanidad, el manto de milagros y de libertad. Solo debes tocar el borde de su manto.

lleves con ese diagnóstico. No importa lo que digan los médicos o la sociedad. A veces la iglesia está llena, pero solo uno provoca el milagro. Esa mujer no tenía invitación, pero tenía desesperación. Atrévete a romper el protocolo y toca el borde de su manto.

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6: Bueno, querida manada, hoy de verdad la mensajería está muy activa. Yo de verdad bendigo a todos los del grupo de Torrentes de Agua, que hay más de 100 y pico personas. Algunos pues colocan su sticker que están allí en vivo conmigo. Gracias por ese acompañamiento. Gracias por las personas lindas que están allí y que uno dentro de todo, pues es gratificante el saber que hay personas como tú que se quieren alimentar en su parte espiritual, ¿sí? Porque somos cuerpo, somos alma y somos espíritu. Pero si te pones a analizar, lo más importante es el espíritu, porque a la larga eso es lo que sale o trasciende de este plano terrenal. Por eso, si tú tienes el conocimiento suficiente hacia dónde va tu espíritu, te conviene seguir alimentándolo. Entramos entonces a esta parte espiritual preciosa, donde vamos a entrar a lo que es la publicidad. Y estoy aquí hablando con ustedes, pero a la vez estoy abriendo la mensajería. Mi querido Eliezer está por acá, pero yo no recuerdo de qué manada es. Así que Eliezer, sería buenísimo que me digas de qué zona que eres, porque se me olvidó. Bueno, manada, estamos en este temazo de hoy, el manto de Dios. Y sabemos que solo llenándonos del Espíritu Santo es que podemos dar cambios. Y amados, déjame decirte que parte de ese cambio es precisamente congregarse. Sé que hay gente que dice, yo creo en Dios, que Él está en todas partes. Pero te digo algo, recuerda lo que dice Hebreos 10:25 en la versión Nueva Tradición Viviente. Dice que no nos dejemos de congregar como lo hacen algunos, sino que nos animemos unos a otros, sobre todo ahora que su regreso se acerca. Por eso te extiendo esta invitación para que desde ya, mira, ahorita mismo hay congregación en mi iglesia. ¿Por qué? Porque hay un ayuno desde las 9 hasta las 12. Tú tienes una desesperación, tienes una situación, vaya y busque a Yoli Carr. Ella es la líder de intercesión, ella está los martes y jueves. Ah, no, tú quieres, oye, de verdad, tener un conocimiento más amplio de la palabra. Hoy tenemos estudio bíblico de 5 de la tarde a 6. Y son los martes y los jueves. Los miércoles, para los jóvenes a las 3 de la tarde. Para los niños a las 2 de la tarde. Así que mire, manada, el que quiere buscar a Dios, lo busca y no tiene excusa, ¿sabe? Así que quiero decirte que nos estamos situando en la Plaza Bolívar, allí donde está el pueblo, en la esquina El Dato, a 10 metros, viene el Colegio Sucre. Bueno, un punto de referencia al MRW, donde mandan encomiendas. Así que anímese en ser parte del cuerpo de Cristo, porque tú más grande temor en este tiempo es estar cerca de Dios. Por eso todos los martes, los jueves, los sábados y el domingo, que prácticamente es el servicio a las 9 de la mañana, es nuestro servicio general. Así que te recuerdo que el Movimiento Evangelístico UCIEL vive predicando y enseñando principios y valores cristianos para una sociedad más justa. Las puertas estarán abiertas para ti y formarás parte de esta gran familia. Si quieres, escríbeme también 0414-880-1671. Quiero saber más de esa iglesia, quiero conocer más. Bueno, cualquier inquietud, ahora mismo puedes escribir para que tengas contacto conmigo y estaremos en cualquier petición de oración que tú necesites. Nos vamos ahora a nuestros queridos anunciantes, los que hacen posible que yo mantenga este espacio radial. 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Yo le pedí a Dios, Señor, sácame de este proceso, Señor, esto. Y en pleno quimio llegó esto. A veces Dios nos manda la tablita, el carro, el avión, el barco, y uno ve allí la salvación, pero estamos como que con una venda, así que ojo con eso. Seguimos entonces con mensajería de texto, gente calurosa de la manada. Pero antes de entrar a esas mensajerías, te quiero decir que estamos activos con una actividad de ciudad demasiado hermosa. Yo diría que espectacular. Tuvimos una inducción con el Ministerio Hechos. Eso está ardiendo ahorita, está de tapete en la ciudad. Y es bueno de considerar, porque se trata de llevar las buenas noticias de salvación a todo aquel. Estamos de esta semana, pues se me enredó la lengua, arropando las calles, arropando, llevando el evangelio a solo 3 días de clamor, porque lo que es viernes, sábado y domingo estaremos en un gran clamor que se va a efectuar en el estacionamiento de Mercado Plaza, 14, 15 y 16 de agosto a las 6 de la tarde. Mire, amado, es el mejor momento para poder clamar con todos estos movimientos que están sucediendo en la tierra, donde está afectando no solamente un país, es como que fuera una ficha de dominó, porque las señales están dadas, amados. Por eso les hablé en estos días de Mateo 24, hay que estar atento, más que las noticias, a las profecías. ¿Qué dice la Biblia con todo esto que está pasando? Es tiempo de volver tus ojos al Señor. Así que no lo pienses más, viernes, sábado y domingo, allí en el estacionamiento de Mercado Plaza, en el centro de Los Teques, a las 6 de la tarde, con un gran evangelista que se llama Jordan Morris, un hombre muy usado por Dios. Tienes problemas de salud, tienes problemas de cadenas, de atadura, de droga, de situaciones, tienes algunos asuntos emocionales que estás esperando, acude al manto de Jesús, que Él es el único que rompe cadenas y corta ligaduras. Seguimos con esta maravillosa manada de Laguneta de la Montaña. Saludos a Santa Eulalia, el Barbecho, calle Ayacucho, y allá también por donde está la estación Ayacucho, que también me están saludando. Manada del Chorrito, Carretera Vieja, La Cima, Los Alpes, Vigía, allá Guarenas, Caracas, también los Panamericanos, Manada de Rómulo Gallego, el Nacional, Santa Cruz y esas personas preciosas que están conectadas por internet, por el www.plenitud.com.be. Todavía estás a tiempo de hacer invitaciones para que la gente se siga alimentando del manto de Jesús, lo poderoso que es salir de esas coberturas que no son las verdaderas y entrar al manto ideal de Dios. Y quiero saludar a estas personas lindas que están ahora mismo en lo que vendría siendo el contacto por la radio. Dalia Pérez mandó una nota de voz, pero no la puedo escuchar porque, bueno, está en vivo. Mandó fue pura nota de voz y verdaderamente no la puedo escuchar ahorita, no sé qué dice allí. Bueno, preferiblemente que escriba. La voy a escuchar apenas salga al aire, pero necesito por ahora ir con lo que escribieron. También Carlos Piñero, que está activo desde la manada de Víctor Batista, que no se pierde esa bendición, dice. Claro, este hombre está activo, de verdad. Ahí estamos, vamos con todo. También está nuestra querida Sonia. Buenos días, Dios le bendiga siempre. Pedimos oración por Colombia y los familiares que perdieron sus familias. Manada del Nacional, parte baja, sector Los Eucaliptos. Sonia Suárez solicita oración por el pueblo hermano de Colombia, que lo estaremos haciendo al final. Y dicho sea de paso, el Señor me puso a que orara por los huesos del cuello. Así que todo el que tenga problemas de cuello, el Señor hará cosas grandes. Tenemos a Irma Aguilar. Irma Aguilar está activa con torrentes de agua, bendiciones desde Carretera Vieja de La Guaira. No, Carretera Vieja de aquí de Los Teques. Gloria al Señor. Bueno, gracias. Dice que está disfrutando de ese menú espiritual que la alimenta y sobre todo le alimenta el alma, que es la mente, los pensamientos, las emociones. ¿Cuán importante? Omar Espósito, nuestro querido Omar Espósito, que lo conocí en persona en esta reunión de evangelistas. Precioso. Me gustó de verdad esos ojazos. Te digo algo, yo también tengo los ojos azules. Solo que me pongo contacto negro porque eso de que qué ojos tan bonitos, ya eso me tenía de verdad verde. Entonces preferí ponerme los negros. Pero me gustaron muchísimo tus ojos, Omar Espósito. Está desde El Trigo conectado. Dios te bendiga. Dice un abrazo desde El Trigo. Así que esa manada del trigo encendida. Erika Zagaray, saludos. A Eliezer Fernández, saludos. Saludo a mi comadrita. También está la pastora Maybel desde Brasil conectada con el testimonio tan poderoso que el Señor ha permitido que traiga para todos ustedes. Está mi querida amiga Elsis de Manrique. Ella se congrega en Aposento Alto para las Naciones en Propatria. Ella es una ministra del Señor al servicio. No nos conocemos en persona, pero también es parte de esta manada de Cristo. Así que gracias por todo lo que se están haciendo vida. Y lo que de alguna manera saludo a la pastora Ruth Padrón, que estaba en Trapiche, algo así, y Mariche. Y ahora está aquí en Los Teques, en El Trigo. Y vamos a tener un encuentro para tomarnos un delicioso café. Así que bueno, manada de Cristo, nos sentamos ya para entrar al tema central de hoy.
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6: Bueno, manada, vamos a abrir la nota de voz para los que están conectados en el grupo de Torrentes de Agua por WhatsApp. Maravilloso grupo, gracias por esa gente activa. Y les recuerdo que estamos en un tema muy hermoso, como todos los martes, por cada martes, pues el Señor va añadiendo y añadiendo. Y el tema se titula El Manto de Dios. Seguimos con este hermoso momento Pero antes vamos a nuevamente poner esa atmósfera espiritual, ¿sabes? Donde nos conectamos en esa sintonía celestial. Padre Celestial, me pongo de acuerdo contigo, Padre, contigo, Hijo, y contigo, Espíritu Santo. Sea tu gracia a favor de esta palabra, para que todo aquel que escuche le penetre ese alimento celestial en este tiempo, donde necesariamente esperamos en ti. Padre de la gloria, que toda esperanza, Señor, se aferren a ti, porque el amor tuyo ha sido derramado por todo aquel que recibe a Cristo. Por eso el Espíritu Santo nos fue dado. Él es nuestro paracleto, es nuestro consolador, y es algo poderoso que lo vamos a seguir descubriendo con este tema. Y declaro, Señor, venga tu reino y hágase su voluntad. Amén. Leemos por el que es tres veces santo, Jesucristo el Señor. Y cito la palabra en Hebreos 1, capítulo 12, como el base. Y dice así: y como un vestido los envolverás y serán mudados, pero tú eres el mismo y tus años no acabarán. Y eso está en la Reina Valera. Pero en la versión Biblia de las Américas encontré esto: y como un manto los enrollarás, como una vestidura serán mudados, pero tú eres el mismo y tus años no tendrán fin. Manada de Cristo, con todo lo que han escuchado en las primeras partes del programa, no tienes que entender la Biblia ni ir a una iglesia para que comprendas lo que es el manto de Dios, ya que no es una idea complicada. Se trata de una relación con Jesús que no te pide que limpies tu vida para recibir el manto. Él te da el manto para que tu vida se limpie. Fíjate, manada, en el principio, Adán y Eva no necesitaban mantos que le cubrieran. Vivían desnudos, vivían en confianza con el Creador. Pero la famosa desobediencia hizo que se rompiera ese lazo. Y con el tiempo, la humanidad pensó que podrían ganarse ese manto por su propio esfuerzo, a fin de poder estar cubiertos. Y de allí nacen las religiones. La gente se dice: si soy bueno, si yo hago sacrificios de ciertas cosas, si cumplo reglas y tradiciones, Dios me cubre. Ahora, cuando llegó Jesús, Él rompió todo ese esquema, Él rompió todos esos paradigmas. Él no vino a enseñarte cómo coser tu propia capa, ni cómo esforzarte para que seas perfecto o perfecta. Jesús hizo algo radical. Se puso en tu lugar y en el mío. Y tres cosas importantes te resalto. Ya no necesitamos escondernos. Ya no depende de lo que hagamos, porque ese manto está disponible para todos los que le creen a la misión de Jesús en esta tierra. Y también que la Biblia nos muestra su manera descriptiva de la misión de Jesucristo. Muestra la historia de un manto poderosísimo que yo hasta me quebranté cuando lo escudriñé, cuando el Señor me lo llevó a conocer. Y precisamente es cuando el Señor nace en Belén. Todos conocemos de un niño Jesús, todos celebran a un niño Jesús, pero no estudian el manto. ¿Qué significa cuando Jesús nació en Belén? Y sobre todo, es una historia muy humilde y revolucionaria. Según Lucas, capítulo 2, verso 7, lo que están acopiando allí con su cuadernito de torrentes de agua. Mire, si usted le saca filo a estos temas, usted puede abrir en su casa una célula, puede darle a entender el manjar de Dios, puede ayudar a crecer a su pueblo con todo lo que el Señor le está dando. Así que el primer manto que cubrió a Jesús no fue de lino fino. María, la madre de Jesús, lo envolvió en pañales. Y no solo eso, lo acostaron en un pesebre, en un comedor de animales, porque no había lugar para una posada. Esto significa que el manto de Jesús en Belén es el manto de la vulnerabilidad, pero también era una señal para los pastores. Si usted se va rápidamente a Lucas capítulo 2, verso 12, dice que era para que reconocieran al rey Mesías. ¿Se recuerda cuando días pasados le hablé del rey de reyes? Emmanuel, Dios con nosotros. Su manto en ese momento también era de accesibilidad, es decir, te daba acceso, porque Dios se humaniza, porque te invita a entrar, a buscarlo, pero a Él. La Navidad no se trata de lo que celebramos, donde hay bochinche, hallacas, pan de jamón, no. Es que Él vino y se acercó a nosotros. Y podemos ver que Dios se quita su manto de gloria para poner su manto de fragilidad. Ahora escuche lo interesante y poderoso que quiero que te quede. Ya Jesús estando adulto, luego de ser bautizado, Él va al desierto para tomar su autoridad y posición como hijo de Dios. Y cuando comienza su ministerio, ya era reconocido como un rabí, es decir, maestro judío. Jesús usaba un manto de oración conocido como talid. Y el talid es una pieza de tela sin costura. La usaba sobre la túnica en forma de chal, que son esas cuatro esquinas donde llevaba unos flecos, y cada bolita de esa se llamaba sisit, y ese sisit representa la palabra de Dios, según Deuteronomio capítulo 22 verso 12. Te invito a que lo tomes, pero muy en serio, lo que son el sisit, su palabra. Ese va a ser tu callado para el paseo por esta vida, y caminarás bajo su sombra. Por eso Jesús portaba el manto de sanidad. De allí una famosa historia que te la regalo para los que no la sabían, y es la mujer del flujo de sangre, que al padecer ella 12 años de una enfermedad de sangrado que no paraba. ¿Sabe lo que son 12 años una mujer sangrando? Bueno, cuando ella supo de Jesús que iba a pasar por allí, ella se acercó a Él en medio de la multitud. Ella pensó, si tan solo toco el borde de su manto. Por eso, si usted se conecta hasta en las adoraciones que yo traigo, ya ahí le estaba abriendo la boca de esta historia. Y ella pensó, si tan solo toco esas bolitas, yo voy a ser sana. He aquí que resalta que el sisí colgaba del talí. Por tal motivo ella tuvo que humillarse. Dijo, yo puedo gatear, yo me voy a inclinar. Dentro de la multitud prácticamente ya lo que veía era puros pies, puros pies. Pero cuando vio la bolita guindando, ay mi hermano, ella lo tocó y al instante fue sana. Más nada, te digo que casi todos los que tenemos a Cristo como el Señor, somos como la mujer que tocó el talí de Jesús, porque a pesar de la multitud, pues nos acercamos al Señor, al Salvador. Todos tenemos fe que solo al tocarlo sanaremos de cualquier azote y aliviará nuestras necesidades, la más profunda que tú tengas. Sus palabras de vida, que está en la palabra, que es la Biblia, ese es el sisí del manto, y ese manto continúa, el manto de la palabra. Y vemos la diferencia del manto del Antiguo Testamento al manto del Nuevo Testamento, es decir, cuando ya Jesús estaba en tierra, porque nos permite por medio de la fe alcanzar su gracia, porque ya no es un objeto, es su persona. Y vamos a un corte musical y nos conectamos al que porta la virtud de libertad, y él es el rey del manto.

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1: Bueno, querida manada, gracias por su mensajería. Voy a reconocer el mensaje de Dalia Pérez, que ya había mandado una nota de voz, pero no la pude en vivo abrir. Pero ella allí dice que se mudó de los Panamericanos, ahora está en los barriales, acá mismo en Los Teques, y que está muy contenta y que siempre está en sintonía del programa. Gracias, mi estimada Dalia Pérez. Abrazo a distancia y aún cercanos, porque sé que eres una fiel escucha. Y también tenemos por acá a Francis Pérez. Ella está desde Lomas de Urquía. Dice que poderoso tema. Dice que va saliendo ahorita Los Teques, que quería seguir escuchando. Tranquila, yo te envío a tu... Porque está, me está escribiendo a mi teléfono personal. Yo te envío lo que falta del programa. Te lo voy a enviar, como yo lo grabo en Torrentes de Agua, te lo reenvío en las notas de voz. Así que... De todas maneras, si ya tienes que salir a Los Teques, se te comprende. Así que nada, yo te lo envío por privado. Tenemos desde Caripito Maturín, Vanessa. Se está añadiendo, sonando las aguas. Ya tiene tiempo escuchando el programa, pero hoy se atrevió a pronunciarse. Hoy sonó las aguas en Maturín, Caripito. Gracias, mi amor, por estar conectada. Y Jenny, mi querida Jenny, que ella está en España, es una fiel escucha. Y ella, pues, también le ha dicho a su familia, mira, conéctate por este programa. Y bueno, precisamente, este Maturín está activa a través de su hermana que está en España. Fíjese cómo hace Dios por esta página web que la bendecimos, www.plenitud.com.be. Así que usted puede alcanzar toda su familia, esté donde esté, porque el que lo hace es el Señor. Y ella está Valencia, España, Jennifer Morán. Mi querida Jennifer, te amo, mi amor, y bueno, seguimos en contacto. Entonces entramos a la segunda parte de lo que vendría siendo el tema central de hoy, poderoso tema, el manto de Dios. Regresamos a este maravilloso momento y te puedo decir que el manto de Dios es el único manto trascendente que recibimos para despojarnos de nuestra antigua identidad. Manada de Cristo, necesitamos seguir a Jesús vistiéndonos de Él. Dichosos los entendidos, los que corren a meterse debajo de su talit. Dichosos los que arrebatan sus milagros. Dichosos los que buscan el refugio. Así que corre para estar bajo esas alas del Eterno. Ahora escuche, ya entrando al momento de Jesús en la cruz, acá está el clímax de toda la historia bíblica. Lo que sucede en ese momento exacto de la muerte de Jesús, ese es un evento textil más importante de toda la historia. Fíjate, en el tabernáculo, que es figura y sombra de los hechos actuales, había un velo que separaba el lugar santo y el lugar santísimo. Y en ese momento, cuando muere Jesús, conforme a Mateo 27, capítulo 27, verso 51, dice que el velo se rasgó en el templo. Eso era altísimo, 10 metros aproximadamente, y se rasgó de arriba hacia abajo, como para que nadie pudiera decir que fue un hombre que agarró una tijera y lo cortó. Dice que el velo del templo se rasgó en dos, y la tierra tembló, y las rocas se partieron. Significa que fue un acto solemne, soberano de Dios. Cuando Cristo murió, hubo terremotos, señores. Así que le puedo decir que eso era un sistema prácticamente antiguo. El Señor separó todo lo que era la ley, los sacrificios de animales, los rituales, los sacerdotes humanos, de manera que el acceso al Padre de las luces es a través de la sangre derramada que abre el camino nuevo y vivo. Fíjate, en 2 de Corintios capítulo 5, verso 21 dice, al que no conoció pecado, por nosotros los hizo pecado, para que nosotros fuésemos hecho justicia de Dios en él. Visualicé esto, manada, tu pecado y el mío en la cruz. Jesús los toma como trapo sucio y ¿sabe qué hace? Se los pone encima. Esa es la justicia del reino de Cristo. En la cruz el Señor nos despoja de toda vergüenza como le pasó a Adán y a Eva. Nosotros resucitamos juntamente con Cristo. Jesús nos da su manto limpio y es la clave, porque el velo era un manto de exclusión, pero la túnica de Cristo es el manto de inclusión, pues queda claro que antes el velo era el manto que nos tapaba de Dios, ahora Cristo es el manto que nos tapa en Dios. Manada, vamos rápidamente a 1 Corintios capítulo 3, verso 16. Dice que somos templo de Dios y que el Espíritu Santo de Dios vive en nosotros. Es decir, todos los que hemos aceptado a Cristo como el enviado de Dios para salvación, entonces ocurre que el manto de Dios ya no es una tela, es un templo, es el Espíritu Santo en nuestro espíritu. Y quiero ahora hablarte del manto definitivo. Acuerda que le hablé de 7 mantos al principio, ¿verdad? Quedamos hasta Jesús. Pero el manto definitivo está en el libro de los Hechos, capítulo 2, y habla del manto de la alianza, que es fuego y viento. En el Pentecostés, el manto de Dios ya no se echa sobre los hombros de unos pocos, se derrama sobre toda carne, porque el manto ya no se usa como una ropa o como una vestidura, es alguien que vive en el corazón encendido de todo aquel que acepta a Cristo. Dios mío, yo declaro en el nombre de Jesús que con esta palabra el Señor quita vendas, quita sordera espiritual, que toda mentira de religión, de costumbre es quitado en esta hora, y que esta palabra está haciendo un sacudimiento poderoso en tu vida. Yo siento una presencia del Señor, así que yo te quiero decir que el manto de Dios se derrama en tu vida y sobre todo pasas a ser un

La verdad y la vida. Así que manada de Cristo, la buena noticia es que el Espíritu Santo es el manto. Y esto significa, y lo refuerzo, que el Espíritu Santo no se va jamás. No es una visita, es una residencia permanente. Él cubre nuestra desnudez espiritual. Él nos da autoridad con el poder de Dios, con las llaves del reino. Nos viste de justicia, nos protege porque Él es el sello de garantía de toda cobertura espiritual sobre la fuerza de la tiniebla, sobre todo lo que cause en tu vida esas personas que creen que lo que están practicando es la verdad. Pero todo eso queda derrotado bajo la cruz, bajo la sangre del Cordero. Y no tienes que buscar un manto para obtenerlo. Si tienes a Cristo, lo tienes todo. Hoy te digo a ti, amado y amada del Señor, reposa como un bebé entre sus brazos, que es como un manto. Dice la palabra que ¿quién nos separará de su amor? Tribulación, angustia, persecución, hambre, desnudez, peligro o espada. Ante estas cosas somos más que vencedores. ¿Sabes qué tú puedes hacer en este tiempo donde están sacudiéndose las tierras? Extiende tu mano, sube tus brazos y darte esa oportunidad de estar seguro bajo las alas. Toca el talí, entra en su presencia y bajo sus alas. Mire, cuando usted comprende lo que representa ese manto, usted va a estar salvo, va a estar sano, va a estar protegido, va a tener libertad. Sabemos que ahora mismo nuestro hermano país de Colombia está pasando por una situación que ya nosotros la vivimos. Fíjate que yo estoy viendo en las redes cómo venezolanos dan un TikTok, dan un video de cómo van a hacer, qué tienen que hacer, cómo, exactamente con lujos y detalles, porque ya se pasó por eso. Ahora, ¿cuál es tu posición a la hora de partir de esta tierra? Le hablé de que el espíritu es lo que sale de este plano terrenal. ¿Será que tu espíritu al salir de una situación como esta? Porque, amados, cuando se mueve la tierra, aquí no se sabe quién queda y quién se va. Aquí no se sabe a quién le va a quedar todo, los inmuebles, o simplemente se quedó sin nada. En un segundo se puede perder todo. Todo. Por eso lo importante es mantener a Cristo en tu corazón. Lo importante de que si tú trasciendes a otro terreno, que sales de aquí a la dimensión espiritual, sea Cristo con los brazos abiertos recibiéndote. Por eso, vuelve tus ojos a Él, vuelve tu corazón a Él, porque Él es el único manto seguro. Sea que te quedes en la tierra o sea que te vayas, Él es el único manto seguro. Y quiero que te convenzas de esto, que aunque no lo veas, sabes que Él está. Es creer por encima de toda lógica y razón. Cuando tú le crees, tú estás contando eso por justicia. Es decir, no solo lo esperas, sino lo que verás es la plenitud de Él con esta palabra poderosa que ha tocado tu corazón ahora. Y este fue el tema central. Provoca prácticamente algo poderosísimo. Yo ahora mismo transmitiendo la palabra sentí la presencia de Dios y yo sé que Él está tocando corazones. Él está activando para que realmente su talí, que es el mismo Jesucristo, que representa al Espíritu Santo, se haga vivo en tu vida, para que estés bajo tus alas de Dios, las alas poderosas del Señor. Yo estoy con una pasión diciendo todo esto, amado. Así que ahora disfruta este espacio de adoración, el Rey y su manto.

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1: Bueno, manada, de verdad que el tiempo hoy se me hizo, pero demasiado rápido. Y fíjate algo, yo quiero que entremos para que me pueda alcanzar el tiempo y poder orar por varias peticiones. Hay más que cortar acá, pero pues puedo parar porque no tengo cómo seguir con el tiempo para decirle algo más que quería para complemento. Pero sí te quiero decir que la noticia más grande que usted ha recibido en este preciso momento es que usted pasa a ser un ungido con el poder del Espíritu Santo y que la unción de Dios es para todo el que le dice sí a Cristo hoy, para que usted sea testigo de Jesús. Hoy nos unimos y vamos a estas declaraciones de fe para romper estructuras espirituales. Cuando usted declara, escuche bien, no menosprecie estas declaraciones. Cuando usted declara, tú estás tomando posesión de lo que el Señor ya te ha dado. Así que repita una voz y diga allí: Señor Jesús, reconozco que sin ti estoy desnuda espiritualmente. Señor, en este preciso momento, yo tomo mis propias obras. Son como trapos sucios. Ahora quiero tener, Señor, tu manto como un uniforme de todos los días, revestido de ti quiero estar. Diga que cada mañana, antes de salir, yo tenga tu manto del Espíritu Santo para que cubras mi mente, mis emociones, mis palabras, mis acciones, y que no actúe desde mi carne, sino desde tu presencia. Que tu poder sea el que rompa todo yugo y que me mantenga en caminos de paz, de amor y de salud. Amén. Entremos al océano del Señor, a las aguas profundas del Espíritu Santo. Es tan importante que estemos en el poder del acuerdo, manada, tú y yo. Oremos. Las aguas eternas están fluyendo ahora. El poder de Dios está en movimiento ahora. Soplo vida, soplo el Espíritu Santo. Señor, el que tiene fe ve lo imposible. Señor, comunica la voz del Padre, la voz majestuosa del Santo Hijo tuyo, y que todos los que están en este momento conectados, que levanten sus ojos y lo pongan en el autor y consumador que es Jesús de Nazaret. Que el Espíritu Santo ahora mismo descienda con poder y que traiga toda la solución de todos los que están caídos. Levántalo, Señor. Sé tú prosperándolo en todos, sobre todo los que claman a ti diciéndote: Jesús, aquí estoy. Quita toda ceguera de religión que oculta al Dios vivo. Señor, tú extiendes los cielos como una cortina con tu manto de luz y sostienes todas las cosas con tu palabra de poder. Señor, que el manto de justicia que ofrece Cristo Jesús sea hallado por tu gracia a los que te reconocen en este momento. El manto de salvación caiga ahora. El manto de salvación caiga ahora. Que el Espíritu de Jehová, que los ángeles haga un toque especial por el palabra, por la palabra que está saliendo por mi boca ahora. La unción que pudre todo yugo ahora caiga sobre todos los que están en oscuridad. Que la santidad venga, que arrope a muchos en esta hora. Desciende, Espíritu de Jehová, con tu cobertura, con tu manto, con tu poder, con tu consolación y protección. Hay presencia del soberano, hay presencia del soberano. En el nombre de Jesús hay rompimiento. Provoca al Dios vivo, provoca al Dios vivo, provoca al Dios vivo ahora. ¡Hola! Le hablo ahora la anatomía de los huesos del cuello. Le hablo las vértebras cervicales ahora, al hueso hioide, al manubrio del esterzón, a las clavículas, al poder de la palabra ahora se alinea porque hay propósito divino. El Espíritu Santo ahora quita todo pinzamiento de la médula espinal, todo látigo cervical, toda espondilosis cervical. Sea el poder del Espíritu Santo sanando hernias discales. Se disipan ahora todo osteocondrosis. Si fuera, declaro salud por el poder de la palabra y en el nombre de Jesús. Las vértebras ahora sonando estas vértebras, desde el Atlas hasta la C7, columna cervical ahora, columna torácica ahora, columna lumbar y sacro ahora, se alinea por el poder de la mano de Dios. Declaro discos nuevos en el nombre de Jesús y queda hecha esta palabra y la sello y declaro salud. Oro por Yoquecheli Villalobos, que dice que va a ser operada, que tiene las caderas desgastadas. Ahora suelto colágeno, elastina en esta hora, que esas articulaciones, Señor, por el poder de la palabra y en el nombre de Jesús, se restablece esos huesos en el poder de la palabra. Señor, tu palabra dice que tú eres nuestro pronto amparo, que tú eres testigo fiel, que tú eres nuestra fortaleza conforme a Salmo 46:1-2, que tú eres auxilio y pronto auxilio en las tribulaciones, que no temeremos, que no desmayemos. Y esta palabra es para ti, Colombia. Esta palabra es para ti. Señor, que todo lo que estén bajo escombro en esta hora, los ángeles segadores, los saquen de una manera impresionante y sin ningún tipo de lesión. Estamos creyendo en milagros. Estamos creyendo que ese pueblo ahorita está clamando. Porque Venezuela pasó por este episodio, pero es punta de lanza para que todo se doble ante la presencia del soberano. Rodilla y lengua confesando que Cristo es el Señor. Venga tu manto de sanidad, venga tu manto de levantamiento y sobre todo de consuelo a aquellos que han perdido familia y bienes materiales. Señor, sello esta oración con la sangre del Cordero y bajo la unción del Espíritu Santo. Digo ahora, amén y amén. Bueno, manada, ya ustedes saben bajo qué cobertura está este programa y llegamos al final y solamente me resta decirte que enhorabuena, Dios es bueno. Así que sencillamente mi grito de guerra, Dios es bueno. ¡Yo pedí!
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2: Son las 12:08.
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0: Laura, la simpática de Caurimán?
1: Sí.
0: Oye, yo soy Caramelo, el novio de Dinora. Ella me mandó a buscar unos apuntes de pericultura.
1: ¿Tú eres Caramelito en el windsurf? ¡Me primo! ¡No puede ser! Toma los apuntes, pero me tienes que prometer que me vas a llevar para Playa Panty a windsurfear.
0: Bueno, gorda, ¿qué te parece este sábado?
1: Muérete que no, porque estoy comprometida con Roberto y Carolina para ir a la City, que hay una noche funky funky.
0: Oye, qué posi, yo no me puedo empatar en esa.
1: Muérete que sí, pero la contraseña es un brazalete de tela, ¿tú no tienes uno?
0: No.
1: Fantabuloso, yo te voy a tejer uno de muerte lenta que combine con tu función.
0: Oye, vale, que si eres agradable.
1: Oye, ¿y Dinorita qué?
0: Bueno, se luchó con ella, tú sabes cómo es.
1: Ay, muérete, pobrecita.
0: Mira, ¿qué te pasó en el dedito, Laura?
1: Ay, muérete que

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0: pero muy buen martes tengan todos mis queridos salseros y salseras de Plenitud 90.9 FM. La señal que está llenando de vida tu vida.
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0: Bueno. Sean todos cordialmente bienvenidos a este su espacio Ritmo, Sabor y Salsa. Transmitido de lunes a viernes entre 2 y 4 de la tarde. Por la señal que llena de vida tu vida, Plenitud 90.9 FM. Les saludamos en nombre de quienes gustosamente tendremos el inmenso placer de acompañarles con esta rica salsa. En la dirección general de la estación se encuentra el pastor Víctor Correa en compañía de Orlando Padrón en el control técnico musicalizando para todos ustedes. Y quien les habla es Mari Gómez, certificado de locución 58.332, productora nacional independiente 27.446. Y estamos llegando a día martes 11 de agosto del año 2026, cuando son exactamente las 2 de la tarde con 10 minutos. Así le damos inicio al espacio del día de hoy con la orquesta del maestro Bobby Valentín, la voz de Rafa Warner, el chef de la salsa, y esto que lleva por título Cantaré con una orquesta, composición del maestro Pedro Arroyo. Desde ya vamos a poner a su completa disposición el punto de contacto para que usted pueda comunicarse con nosotros, el 0414-880-1671, 0414-880-1671. También estamos activos a través de las redes sociales. Ubícanos allí como arroba ritmo, sabor y salsa 90.9 FM. Arroba Ritmo, Sabor y Salsa 90.9 FM y arroba Radio Plenitud guión bajo FM. Escúchanos en cualquier parte de Venezuela y del mundo entero como www.plenitud.com.be. Poniéndole el sabor a esta maravillosa tarde de hoy, día martes. Son las 2:12. Nosotros vamos a continuar y lo hacemos en la voz de Gali Galeano. Esto que dice La Cita.

0: 2:20 p.m. y allí ya estamos complaciendo peticiones con Adolescentes Orquesta y esto que es demasiado hermoso. Se titula Horas Lindas. 0414-880-1671 para que puedas comunicarte con nosotros. Esto es el Ritmo, Sabor y Salsa y vamos corrido hasta las 4 de la tarde.
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0: Buenas tardes, Nesmari. Feliz comienzo de semana. Bendiciones para ti y toda tu familia, por favor. Si puedes complacer a la Mamba Tremenda con Gilberto Santa Rosa. Y el malherido. Saludos, mis queridos amigos allá en Trigo Dorado. En la panadería de Johnny. Mi querido Johnny. Johnny lo conozco. A Johnny le encanta cuando acá le decimos este tipo de cosas. Johnny la Mamba Salsera. Aprovecho para saludar a mi querido amigo Omar. Omar Expósito. Ahora le llaman el de los ojitos lindos. Yo no sé cómo es eso, Omar. Feliz tarde, Nesmari, y toda la audiencia. Hoy está cumpliendo un año que partió mi hermano Juan Salas. Por favor, coloca las caras lindas. A él le gustaba mucho, gracias, amiga. Él los oía siempre a los dos, a ti y a mi Lolo. Esto lo dice mi querida Irma La Leona Salas, desde la zona de los Alpes. Gracias por compartir ese mensaje con nosotros, Irma. Pidiéndole a nuestro Señor que tenga en un lugar hermoso y de paz a tu querido hermano Juan Salas, hoy al cumplirse un año de su triste pérdida física. Sabemos que su alma siempre estará acompañándonos y por supuesto esos hermosos recuerdos que tienes con tu hermano Juan Salas, mi querida Irma La Leona Salas. Buenas tardes, Nesmari hermosa. Por favor, me complaces con el grupo Nietzsche y el tema Sin Sentimiento. Gracias y muchas bendiciones. Esto lo dice mi amiga Irma. Irma desde la carretera vieja. Yo creo que las dos Irmas están conectadas. Casualmente, siempre nos llega un mensaje, por ejemplo, de Irma del Chorrito y luego llega el de Irma La Leona Salas o viceversa. Pero de que llegan juntos, les aseguro que llegan juntos. El 0414-880-1671 para que sigas comunicándote con nosotros. Hola, buenas tardes. Feliz martes de Ritmo, Sabor y Salsa. Para hoy, por favor, si me puedes regalar el tema Amnesia de Tito Nieves. Esto lo dice nuestro amigo Jonathan desde la zona de la Simón Bolívar. Directamente desde el bloque 8. Saludos para ti, Jonathan. Te mando un fuerte abrazo. Y tu respectivo e infaltable salsa beso. Ya son las 2:24 p.m. Nosotros vamos a ir seguir disfrutando, seguir recordando con estos grandes éxitos al mejor estilo de este género tan maravilloso como lo es la salsa. El turno viene para el señor David Pavón y esto que se titula Aquel Viejo Motel.

0: 34 minutos, el 0414-880-1071, para que sigas comunicándote con nosotros todo ese ritmo sabor salsa, corrido hasta las 4 de la tarde, por la señal que llena de vida tu vida, somos Plenitud 90.9 FM. Tenemos ese tremendo temazo titulado Cara Dura.
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0: Saludamos a nuestro querido amigo Gustavito, Gustavo Guevara. Y él por acá me dice, buenas tardes, Nesmari. Le tengo un cuento. Al hermano Omar lo llaman el peluche del trigo. Y pregúntale por qué le van a cortar la pollina. Bueno, yo no sé, yo creo que Omar le está haciendo la competencia a nuestro amigo Diego Hernández. Omar, bueno, yo no sé, Omar, pero por acá me dice Gustavito que te dicen también el ventarrón, el galán, el peluche. Yo creo que sí, definitivamente Omar le está haciendo la competencia a nuestro querido amigo el TH, el Ojito Chinos.
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0: En sueños con Carlitos Rey, gracias y feliz tarde. Saludos, mi querido Luis Cisneros, ya reportando sintonía y dejándonos ese tremendo aporte musical en la voz de Carlitos Rey. Ya te lo voy a estar ubicando, Luis. Mientras tanto, nosotros vamos a comentarles que el pasado fin de semana, es decir, el día domingo 9 de agosto, se cumplió un año más de la pérdida física del papá de la salsa, el señor Frank.

Frankie Ruiz, conocido como el papá de la salsa y el tártaro, también se le conocía como el loquito, nació un 10 de marzo del año 1958 en Paterson, Nueva Jersey. Sin duda alguna, fue una de las voces más grandes de la salsa romántica en los años 80, destacando con éxitos como, por ejemplo, La Cura, Tú con él.

Frankie nació en Nueva Jersey, creció musicalmente ligado a Puerto Rico, donde se mudó con su madre en su juventud. Desde muy niño, Frankie mostró talento. A los 7 años, pues ya cantaba, y a los 13 grabó su primer disco, alcanzando gran fama internacional como vocalista de la orquesta La Solución, para luego, posteriormente, como solista estelar del sello Tito Rivas Top Hits. Su voz única definitivamente lo hizo crear un estilo interpretativo, definiéndolo en la época dorada de la salsa romántica mundial.

Sin embargo, la vida personal de Frankie estuvo marcada por el consumo de alcohol, entre otras cosas. En el año 1996, pues lamentablemente sufrió una crisis grave que requirió de una hospitalización de emergencia, por lo cual se vieron afectadas sus cuerdas vocales. Lamentablemente, bueno, recordamos que los últimos momentos de Frankie fue sin gozar de esa voz que lo llevó a ser reconocido mundialmente. Con cirrosis hepática avanzada y su salud lamentablemente empeoró drásticamente con el pasar de los años. Realizó su última presentación pública, lo recordamos, en el Madison Square Garden en junio o en julio del año 1998. Posteriormente, después de esta presentación, falleció un 9 de agosto del año 1998 en un hospital de Nueva Jersey, rodeado de toda su familia. La consecuencia de su fallecimiento fue el fallo hepático que ya venía padeciendo. Así que conmemoramos este pasado 9 de agosto, un año más de la pérdida física de Frankie Ruiz. Se cumplen 28 años. Allí pudimos observar a través de las redes sociales un hermoso mensaje que le dedicó su hija, que ya es una mujer. También su hijo Frankie Ruiz Jr.

bautizada como Mi China. Así que vamos nosotros a recordar los 28 años de la pérdida física de Frankie Ruiz. Y vamos a disfrutar de este tremendo temazo que nos dejó. Y se titula El Camionero.

0: ¿Te consideras ser el mejor vocalista de salsa de esta generación?
1: Bueno, no es que me considere, vaya, el mejor, pero que te digo una cosa, sinceramente, tú sabes, entre acá, entre los soneros, todavía yo no he visto a nadie que tenga la cosa que tengo yo, ¿tú me entiendes? Una cosa, vaya, que yo nací con eso.
0: ¿Pero qué es lo que tú tienes? Vamos a ver.
1: Es una cosa que te lo digo, que no lo puedo ni explicar. Exacto. ¿Sabes? Porque una cosa entre acá, que cuando estoy ahí en persona, pues se lo demuestro a mi gente. ¿Tú sabes? No es que quiera decir que soy mejor cantante que nadie aquí, ¿tú sabes? Pero que te digo, que todavía yo no he visto a nadie que tenga el truquito, y ellos saben qué truquito es que yo le estoy hablando.
0: ¿Cuál es el truco?
1: El truquito es...

0: Puerto Rico la noticia del fallecimiento del salsero Frankie Ruiz. Frankie Ruiz ya no estaba entre nosotros. El salsero puertorriqueño murió anoche luego de una prolongada enfermedad. Sus familiares y admiradores lamentan su fallecimiento.
1: Frankie también pidió antes de fallecer que durante su entierro y también el velorio se escuchara su música.
2: Frankie Ruiz murió anoche. Pero nosotros queremos recordarlo como él siempre quiso que lo recordáramos. Con la alegría de sus grandes éxitos cuando salía al escenario para que las multitudes cantaran y bailaran al ritmo de su música, la salsa.

2 de la tarde con 55 minutos. Estamos en Ritmo, Sabor y Salsa, recordando los 28 años de la pérdida física de Frankie Ruiz. Y allí disfrutando de uno de sus mejores éxitos. Y aunque este no fue el mayor, por decirlo de esa manera, se le considera como uno de sus clásicos históricos más importantes. Este tema consolidó su estatus como máximo referente de la salsa erótica tras lanzarse en el influyente álbum Voy Pa' Encima del año de 1900.

0: decir también que el impacto de su catálogo es bastante masivo, pues comercialmente y en el corazón de los salseros, otros temas también superaron o igualaron el impacto de este tema Desnúdate Mujer. Podemos mencionarles temas como La Cura, considerado por la crítica y los fanáticos como su mayor éxito absoluto. Es su canción insignia a nivel mundial. También podemos mencionar Tú con él, su primer gran impacto masivo como solista en el año de 1985, el cual definió el sonido de la salsa romántica. El infaltable Mi Libertad, lanzado en el año de 1992 tras salir de prisión, el cual se convirtió en un himno de redención y de uno de los temas más vendidos. Y vamos a finalizar esta lista de éxitos con el tema Deseándote, otro de sus grandes pilares en las listas de radio en la transición de los años 90.
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0: Así que ya para cerrar este homenaje a Frankie Ruiz, lo vamos a hacer precisamente con el homenaje que le rindió Jerry Rivera en este famoso tema.

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La voz de el sonero mayor, Ismael Rivera. Y esto que se titula Las caras lindas. Un tema solicitado por nuestra amiga Irma La Leona Salas. Y además me hace por acá un comentario. Me dice, gracias, ¿cómo yo bailé esa canción con

414-880-1671 para que sigas comunicándote con nosotros. Saludamos a nuestro amigo Omar. Me comenta por acá una exclamación de risa, muerto de risa. Mi reina preciosa, saludos, bendiciones y un saludo a mi hermano Gustavito. A ese le llaman el gato enmochilao. A Doris y a mi hermano Johnny, que ahora le dicen el lobo. Por favor, si puedes complacer con el tema del gran combo, no hago más nada. Gracias, mi querido Omar, por estar allí con nosotros. Ya te vamos a estar buscando ese tema para complacerlos a todos por allá. También por acá vamos a saludar a José Luis, quien me dice, buenas tardes, mi niña, saludos. Y felicitaciones por tu programa. Por favor, vasos de colores con Marvin Santiago. Y como ustedes son los que mandan, esta se va para nuestro amigo José Luis en la zona de la tapicería, Galpón Suruapo, Suruapa, ¿eh? Y allí me encontré en Guaro. La voz de Marvin Santiago y esto que dice, vasos de colores.

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0: a Sergio Vargas, el merenguero, pero con este tema, en versión salsa, y procuro olvidarte. El 0414-880-1671 para que sigas comunicándote con nosotros. Ya son las 3:33. Saludamos a nuestro amigo Wilfredo, ya haciendo contacto con nosotros a través de nuestro punto de contacto. Me dice que la carretera panamericana se encuentra sin ningún inconveniente. Gracias a Dios, porque la carretera panamericana se encuentra muy bien. Para todos los amigos conductores que a esta hora están transitando por esta importante arteria vial, saludamos a nuestros buenos amigos del Portón Negro, allá en la zona del Nacional. Saludos, Enrique. También está nuestro amigo David, Isabel, Dayana, está Alejandro, Matías, Yeidalí, Camila, un gentío en ese Portón Negro, como siempre, a full volumen, disfrutando de la mejor salsa.
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0: Acerca de la situación que se está viviendo en nuestro hermano país, Colombia, cuando, bueno, fueron afectados por este terrible y devastador terremoto, lo que también vivimos hace poco tiempo acá en nuestro hermoso país, Venezuela. Y quiero enviar desde Venezuela y el programa Ritmo, Sabor y Salsa, y por supuesto todo nuestro equipo de trabajo, nuestras más sinceras palabras de condolencias para esas familias que lamentablemente perdieron a sus seres queridos, personas que ya se encontraban en su sitio de trabajo. Bueno, de verdad que bastante lamentable esta situación. Una de las ciudades más afectadas es precisamente la ciudad de la salsa, como lo es Cali. También vemos Manizales, vemos la zona de Pereira y muchos sitios en nuestro hermano país Colombia. Quiero extender nuestras palabras de solidaridad. Allí pude hacer contacto con todos nuestros amigos de Ritmo, Sabor y Salsa, quienes residen en Colombia. Uno de ellos fue nuestro amigo Carlos Nuño, de La Grande de Madrid, quien me dijo: Nesmari, gracias a Dios que estoy bien junto a toda mi familia. Bueno, solamente tuvimos pérdidas materiales, lo que fue su carro, su casa, bueno, afectados por este terrible terremoto. Así que bueno, esas palabras de solidaridad, bueno, creo que las palabras de verdad que no alcanzarían para nosotros expresar el dolor que sentimos al ver que lo que pasamos hace algunos días, también ahora lo viven nuestros hermanos de Colombia. Así que mucha fortaleza, Colombia, Venezuela está contigo y por supuesto siempre con nuestra solidaridad y nuestra oración, porque la oración tiene poder y sabemos que así como Venezuela se va a levantar, Colombia también va a poder salir de esta terrible situación. Ya son las 3:36. Nosotros vamos a continuar con más y mejor música. Y lo vamos a hacer precisamente con este tema hermosísimo, en la voz de un venezolano llamado Balvino. Y este tema titulado Venezuela, en versión salsa.

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0: Vamos a tener un ratito, ¿no? Y este buen tema titulado A. Ya estamos llegando al final de este tu espacio Ritmo, Sabor y Salsa por el día de hoy. Para nosotros ha sido como siempre un inmenso placer el haberles podido acompañar durante las 2 horas de buena salsa. No se despegue del día 90.9 porque ya anda por allí el JL, José Lucena, para llevarles a la mejor información en el informativo Plenitud o Noticias en Plenitud, así es, luego de las 4 de la tarde. Con ese tema, Amnesia, estábamos complaciendo a nuestro amigo Jonathan, en la zona de la Simón Bolívar, y él me comenta por acá rápidamente. Gracias, gracias, tremenda pieza.
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0: Allí también la escuchamos en esa versión con nuestro amigo Yari More. En la dirección general de educación se encuentra el pastor Víctor Correa en compañía de Orlando Padrón, el pastor técnico musicalizando para todos ustedes, y quien les habla es Mari Gómez. Certificado de locución 58.332, productora nacional independiente 27.446. Nuestra cita quedará para el día de mañana, cuando nuevamente estaremos por acá con mucho ritmo, sabor y salsa.
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0: Llorando pero de felicidad, escuchando buena salsa. Nos vamos a despedir con este excelente tema a cargo de la Orquesta La Única. Y esto que se titula Otro Día Más Sin Verte. Nos escucharemos el día de mañana, a la misma hora y por el mismo dial. Chao, chao, los quiero muchísimo.

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Muy buenas tardes, bienvenidos a una nueva emisión de Noticias en Plenitud. Por acá, por el día 90.9 FM, desde Los Teques, capital del estado bolivariano de Miranda. Siempre con la mejor programación en noticias, deportes, servicio público y la buena música. Claro que sí. Sean bienvenidos ya esta semana avanzando, día martes. Sí, señor. Ya la semana cuando entramos a martes, si no el planeta, martes 11 de agosto. Sí, señor, 11 de agosto ya. Así que sean bienvenidos, bienvenidas. Y estamos escuchando nada más que a don Frank Sinatra. My Way, a mi manera. Música fresquita para iniciar esta tarde, compartir con ustedes, ver a sus reportes, sus saludos. Y bueno, disfrutar de un excelente cafecito. Y nos tomamos el cafecito bajito de azúcar y usted se toma su cafecito en su casa con lechito o un guarapito, quizás. Bueno, listo, ya tenemos ya la mesa de redacción con los principales titulares y noticias de este día. Y como siempre, trabajamos para ustedes en la dirección general de la estación, el pastor Víctor Correa y Orlando Padrón. En la producción, musicalización y conversando con ustedes, su amigo el JL, José Lucena, con el certificado de locución 55204. Nuestros puntos de contacto 0414-880-1671, 0414-880-1671, y nuestra página web, donde usted se encuentra en algún lugar de la bolita del mundo, plenitud.com.ve. Y le invito para que nos siga a través de nuestras redes sociales, arroba radio plenitud-fm. Damos gracias a Dios por este día, esta tarde, tarde calurosa, sí señor. Bueno, vamos entonces ya de una vez con el pensamiento del día. Una reflexión para el pensamiento del día. En la vida hay algo peor que el fracaso. El no haber intentado nada. Tremendo, ¿no? Este pensamiento, ¿no? Vamos a repetirlo nuevamente. En la vida hay algo peor que el fracaso. El no haber intentado nada. Esto lo dijo Franklin Roosevelt. Sí, señor. Y le dejo pues este pensamiento del día. Bueno, la noticia que está en los portales y que estamos haciendo seguimiento, pero tiene que ver con el sismo, el terremoto de ayer, el día. A esta hora o horas del mediodía, la cifra aumenta a 234, la cifra de fallecidos por el devastador terremoto en Colombia. La tragedia en Colombia, el balance de fallecidos por el devastador sismo de magnitud 7.4 ya supera las 234 personas en al menos en cuatro departamentos. Siguen la búsqueda pues de personas que todavía están bajo los escombros. Así que bueno, Colombia, estamos orando por ti, Colombia, y todas pues las nuestros amigos, hermanos que están acá en Venezuela, colombianos, nacionalizados y venezolanos nuestros que están allá en Colombia también. Y tenemos por acá una reseña muy lamentable también de una familia venezolana de San Cristóbal. Ya voy a compartir con ustedes la información y la tenemos aquí ya lista. Por lo que de segundo, hallan bajo los escombros a pareja venezolana tras terremoto en Colombia. Vamos a ampliar estas noticias.
una pareja venezolana oriunda del municipio Pedro María Ureña en el estado Táchira. Perdió la vida tras el colapso de una vivienda durante el fuerte terremoto registrado este lunes 10 de agosto en Pereira, Colombia. Las víctimas fueron identificadas como Daisy Rodríguez Mejía, de 39 años, y su esposo Darwin González, de 49, quienes residían desde hacía aproximadamente 5 años en la ciudad colombiana, ubicado en el departamento del Risalda. Pero bien lamentable, ¿ves? Y hay otras también, llamados de familias que están en Barinas, en San Cristóbal, en Mérida, que han tratado de contactar a sus familiares y justamente estaban residenciados en la zona donde fue el mayor impacto de este terremoto. Ojalá Dios quiera que logren pues tener razones y que también gran cantidad de heridos, lesionados en los distintos hospitales. Así que bueno, bien lamentable pues esto, bueno, lamentable todo, pero tratándose pues de unos hermanos venezolanos. Pero seguimos revisando más de la situación internacional y el planeta está ahí, se está moviendo. Y tres sismos remecen el norte de Perú en menos de una hora, pero sin dejar víctimas. Tres sismos de magnitud 4 remecieron este martes la región de Piura, en el norte de Perú, fronteriza con Ecuador, en un lapso de una hora sin que se reporten víctimas hasta el momento. Esto luego después de los movimientos telúrgicos en la región andina, que han dejado cinco fallecidos. De acuerdo con el Centro Sismológico Nacional, el primer sismo se registró a las 3 horas local con magnitud de 4.9 y el epicentro 64 kilómetros al sureste de Chesura, en el Océano Pacífico. Así que bueno, ahorita esta situación, esta información del día de hoy. Así que bueno, están las placas, están ahí moviendo. Algunos dicen que se están reajustando. Y más sobre esta, seguimos revisando. Y en cuanto más de lo que aconteció ayer, 27 años después, terremoto en Colombia revive la tragedia de Armenia en 1999. El terremoto de magnitud 7.4 que sacudió este lunes a Colombia vuelve a traer a la memoria una de las tragedias sísmicas más devastadoras de la historia reciente del país, como fue el terremoto en Armenia en 1999, que dejó para entonces 1.185 personas fallecidas. El nuevo movimiento telúrico ha dejado de manera preliminar, hasta los momentos, 184 fallecidos, centenares de heridos. Esto especialmente en los departamentos del Valle del Cauca, en Chocó, Quindío, Risaralda y Caldas. Son las zonas más devastadas por este sismo de magnitud 7.4. Y más sobre el temblor de Colombia generó el volcán Puracet registrara una emisión de cenizas y gases, por lo que cierran temporalmente el aeropuerto. Vamos a ampliar esta información. El volcán Puracet, situado en el departamento colombiano del Cauca y que desde finales del mes pasado está en alerta naranja por riesgo de una erupción, hizo este lunes una emisión de cenizas y gases con coincidiendo pues en este caso con el terremoto de este de magnitud 7.7 que sacudió al país y deja más de centenares ya de fallecidos. Así que bueno, están haciéndole el seguimiento pues a este, a emisiones de ceniza y gases como dióxido de azufre y dióxido de carbono. Bueno, y están pues nuestros hermanos de Colombia pues atentos allí. Y presidente Abelardo de la Espriella declara desastre nacional por el fuerte terremoto
El gobierno colombiano declaró este lunes en horas de la noche el desastre nacional tras el terremoto de 7.4, y que hasta esta hora, horas de temprano, el mediodía de la mañana, se ha elevado a más de 184 los fallecidos. Vi una cifra que la voy a corroborar más tarde, que ya hay otro boletín. Así que está las zonas más, el Valle del Cauca, el Chocó, epicentro en estos cuatro zonas, en Cali, Manizales, Quindó, y los cuales registran afectaciones más graves. Y después del municipio El Cairo, cerca del 80% de las edificaciones resultaron destruidas, así que declaran pues desastre nacional en Colombia. Esto es el presidente Abelardo de la Espriella. Bueno, esta es la noticia pues que estamos compartiendo con ustedes, las noticias nacionales. Estemos orando y estemos atentos allí. Y bueno, y por supuesto, en nuestro país sigue todavía, pues nos seguimos y continuamos pues la solidaridad pues con nuestros hermanos en La Guaira, en Caracas, en Falcón y en otras zonas. Bueno, vamos ahora con noticias nacionales, noticias nuestras de acá. Tenemos que la onda tropical número 35 llegará al país en las próximas horas. Estemos muy atentos allí. El Instituto Nacional de Meteorología, INAMET, estima que la onda tropical número 35 llegará al país durante este lunes 10, es decir, del lunes 10, y entre el miércoles 12 y jueves 13 entrará al territorio la número 36. Estamos hablando de dos ondas tropicales. Bueno, este domingo la onda tropical 34 generó específicamente en los Altos Mirandinos y los estados centrales daños considerables. Esto generó pues una tormenta con, ¿verdad?, que, y por supuesto esto generó la caída pues de lo que es el servicio de energía eléctrica. Según el pronóstico, durante la mañana se esperan mantos nubosos en los estados, en lo que es la Guayana Esequiba, Amazonas, Miranda, Guárico, Coger, Yaracuy, Lara, Andes y Zulia, hablando prácticamente de todo el territorio nacional. Así que atentos hoy, y lo que es la información, lo que es atento pues con el paso de estas dos ondas tropicales, la 35 y la 36. Y más de lo que las brisas o producto de estas lluvias o de esta tormenta eléctrica que en horas de la noche del día domingo, estamos revisando acá el portal digital del diario Avance 24 horas. Un total de 8 casas en brisa de Palo Alto, específicamente en el sector zona protectora, esto en el municipio de Huaycaipuro, sufrieron el levantamiento de sus techos debido a las precipitaciones registradas el pasado domingo 9 de agosto. Fuertes vientos arrancaron las láminas de zinc en plena madrugada, dejando a los vecinos afectados con sus camas, ropas y salas inundadas, pues producto del fuerte aguacero. Así que bueno, ellos están esperando, esta familia, pues el acompañamiento de las autoridades. De acuerdo a esta nota de prensa, al cierre de esta nota de prensa señalaban que ningún ente se ha acercado allí donde están estas familias, donde de acuerdo a la nota de prensa del diario Avance, total de 8 casas en este sector brisas de Palo Alto, bueno, los techos volaron, y aquí están las imágenes. La verdad que más de la mitad de las casas no tienen las láminas de zinc, y bueno, ojalá que al cierre de esta, ya hasta ahora hayan dado respuesta ante esta situación. Y tenemos más de noticias locales cuando el digital ya nos indica las 4:20 minutos, y tiene que ver con, entonces vamos a ampliar aquí la pantalla. Y tenemos que la
rehabilitan la unidad educativa Anita Espinal y la unidad educativa estatal Rodríguez López, la cual pues 1.100 estudiantes en ambas instituciones. Los trabajos de rehabilitación integral en la unidad educativa Anita Espinal y en la unidad educativa Rodríguez López avanzan en la capital mirandina mediante un plan estratégico ejecutado por la Alcaldía del municipio de Huaycaipuro en conjunto con el Instituto Autónomo de Infraestructuras y Inframir de la Gobernación. Acuerdo, pues, cuya meta principal es transformar radicalmente la infraestructura educativa para garantizar el espacio seguro. Recordemos que el próximo 14 de septiembre es el llamado al regreso a clases, al nuevo año escolar 2026-2027. Vamos a estar dando seguimiento a estos titulares. Sí, señor. ¿Qué más tenemos por acá? Bueno, listo, vamos a revisar más de la información deportiva. Por acá tenemos ya listo nuestro, ya reportándose nuestros consecuentes oyentes. Sí, señor. Pero vamos a abrir los micrófonos para saludar acá. Y tenemos por acá a Rosaura Sánchez. Ella nos envía saludos desde la calle Avenida Loyada, residencia de los Apamates. Rosaura Sánchez, nota de voz, la escuchamos en la pausa. Ella le envía saludos al personal de la radio, especialmente al director Víctor Correa. Y bueno, te saludamos a Rosaura, siempre atenta, pendiente de nuestro noticiero vespertino. Y por acá también está la leona Irma Salas desde los Alpes. Feliz tarde, amigo Lucena. Hay que orar por el pueblo colombiano, así como oramos por nuestro país. Que Dios les dé muchas fortalezas por sus familiares que perdieron. Y hoy está de cumpleaños nuestro gran amigo Walter Córdoba. Sí, señor, aquí lo tengo en pauta, aquí el Walter Córdoba. El hombre pensaba que se iba a ir liso, pero lo agarró. Aquí lo tenemos ya listo en pauta. Voy a colocarle en breve, a buscar el tiempo para cantarle el cumpleaños y que nos sorprenda el sábado. Mire, por aquí está una porción del pastel. El amigo Walter Córdoba, quien hoy está de cumpleaños. ¿Qué más nos dice por aquí nuestra amiga Irma Salas? Bueno, aquí está. Así que oración, claro que sí, oración por todos nuestros hermanos de Colombia, nuestros compatriotas que están allá con nacionales también. Y pero temprano informé, pues, de una familia venezolana que lamentablemente, pues, ya información oficial. Y bueno, estamos allí. Por aquí nos reporta sintonía Richard Salas, nuestro compañero de acá de la radio, Richard Salas. Está informando por acá, finalizó el partido de Venezuela ante Filipinas, el marco del segundo campeonato mundial de voleibol femenino sub-17, resultando ganadora las chicas de la Vinotinto en 5 sets, manteniéndose en el segundo lugar de la de su grupo y determinar así enfrentarán a octavos de final a quien ocupa la casilla 3 del grupo A. Bueno, sí, señor, ahí está buena información. Bueno, ya la estamos adelantando ya para entrar en materia deportiva. Y es que, bueno, a celebrar nuestra Vinotinto ganadora, triunfó ante la selección de Filipinas en este campeonato mundial del voleibol de las femenino de la sub-17. De acuerdo, pues, la nota en 5 sets. Y se mantiene en el segundo lugar de su grupo. Pero gracias, compañero Richard Salas, nuestro compañero y su programa Al Son de la Clave los sábados. Al Son de la Clave de 1 a 3 por Planeta 90.9. También información deportiva. Por aquí está reportando nuestro compañero el Franklin Martínez, el FM del deporte. Franklin Martínez en sintonía desde José Gregorio. Saludamos allí al tocayo José Martínez y también a nuestra estimada
ninfa, la esposa o la ama de Franklin Martínez. Por aquí están reportando este calendario, lo voy a revisar porque está muy pequeñito aquí en la pantalla. Lo voy a revisar en el móvil. Y bueno, vamos a compartir allí el cronograma que está allí para estos próximos días. ¿Quién más nos reporta por aquí? Saludos. Bueno, ya revisamos la notica de voz. Ah, por aquí tenemos a Ramón Nieves. Pero vamos a revisar acá un momento. Sí, ya lo tenemos aquí listo. Vamos a saludar acá de una vez, antes de irnos con el bloque deportivo. Ramón Nieves, buenas tardes, mi amigo, hermano. Bueno, este saludo está ya, este es un saludo temprano que está en pauta, pero igualito te saludamos, Ramón Nieves. También un saludo al programa anterior de nuestra compañera. Y le envío también un saludo al pastor Jesús Materano, claro que sí, Omar Espósito. Pero excelente, ¿ves? Siempre pues nuestra familia de oyentes pendiente pues de nuestra programación. Pero ahora sí, vamos a revisar la información deportiva. Cuando ya el digital 4:27 minutos. Bueno, JL, atento aquí para cuando vamos a la pausa para felicitar a nuestro compañero, al Walter Córdoba. Y señor, el conductor de Raxodia Vallenata los días sábados de 11 a 1. Nuestro compañero Walter Córdoba, sí señor. Tenemos listo ya, vamos a revisar lo en materia deportiva para que no quede aquí en pauta. Tengo ya Ana Cruz también en sintonía. Buenas tardes, en sintonía total desde La Matica. Yo tomo el control de todos. Es muy triste todo lo que está aconteciendo en distintos países por estos terremotos. Así es, amiga Ana. Estamos en oración. Nosotros estamos pasando pues este proceso y todavía tiene 48, 49 días. Y fíjese, y Colombia y Perú. Y bueno, estemos orando allí. Vamos a revisar la información deportiva y por acá tenemos ya listo. Y bueno, yo temprano envié a los grupos esta información de los muchachos de nuestra selección. No pudieron, uno siente, bueno, la palabra, pues la indignación, como los muchachos. Entusiasmado, varias noches de trasnocho en Colombia, los retienen por el visado para poder llegar a viajar a México. Y cuando ya están abordando, de acuerdo a la nota de prensa, prácticamente iban a abordar el avión, pero no le aprobaron el visado. Y ya en horas de hoy estaba el retorno pues, de los muchachos que no pudieron participar. Nuestros peloteros criollos, su cuerpo técnico, cuando estaban abordando el avión en Bogotá con destino directo al aeropuerto, es decir, ya al aeropuerto internacional, ya de retorno a Venezuela, aeropuerto internacional a internacional Arturo Michelena de Valencia. Y ya está por acá y tenemos que hacer el seguimiento. Culminó la jornada de esta serie del Caribe Kicks. Para esta primera jornada, el combinado de la República Dominicana inició con todo y derrotó con lo justo a su similar de Panamá en horas de la tarde, por supuesto, luego del respectivo ceremonia inaugural. México Verde hizo respetar la localía y se impuso con marcador de 12-0 a Puerto Rico. Imagínense ustedes. Meridiano Televisión va a estar transmitiendo, sí señor, la serie del Caribe Kick 2026 por Meridiano Televisión. ¿Qué más tenemos acá en materia deportiva?
apunta allí el diario, tenemos allí el diario, cuál de los portales tenemos listo. Bueno, tenemos que en cuanto al el fútbol, la Liga Fútbol, el Deportivo La Guaira consiguió un valioso triunfo la noche de este lunes ante el Caracas Fútbol Club. El conjunto naranja volvió a la senda del triunfo ante los capitalinos con resultado 2-1. Los goles de este compromiso fueron obra de Juan Carlos Castellanos para los litoralenses, mientras que por el rojo anotó Alejandro Villarreal. Pero esta es parte pues de los juegos. Y suspendidos los partidos de la Copa Libertadores en Colombia tras el terremoto. Y hoy se abre la ventana a los octavos de final de la Copa Libertadores de América con los siguientes encuentros: Fluminense, Independiente. El otro es Estudiantes versus Universidad Católica. Y los encuentros de los... Hoy se inician los encuentros de octavos de final de la Copa Suramericana. Boca Juniors, Deportivo Recoleta, Bolívar, Sao Pablo. Y más del fútbol, la UEFA resolvió que si hay empate en el tiempo reglamentario de la Supercopa que disputará el Paris Saint-Germain de William Pacho y el Aston Villa, todo se definirá directo en penales. ¿Qué le parece pues esta información allí? Vamos a seguir por acá revisando en materia de grandes ligas. Vamos a apuntar aquí, JL, dame aquí las coordenadas de esta información. Sí, está correcto, 11 de agosto. Eso se nos colen aquí informaciones. Bueno, en grandes ligas, un batazo del venezolano Andrés Jiménez estiró la ventaja en el sexto episodio y terminó siendo determinante en la victoria de los Azulejos de Toronto 2-1 sobre los Medias Rojas de Boston de este lunes. El barquisimetano respondió en un momento apremiante para respaldar la labor del picheo canadiense. Pero avanzando al digital 4-32. Y Brex Batis batió el primer gran slam de su carrera y los Mets de Nueva York resistieron ante los Bravos de Atlanta para imponerse 8-5 este lunes en la noche, logrando su sexta victoria en 7 juegos. Y total indignación por la ausencia de Venezuela en la serie del Caribe Kicks. De acuerdo con los reportes conocidos, se presentaron problemas imprevistos de la documentación migratoria y visado que impidieron el abordaje y traslado de la delegación infantil a territorio mexicano. Bueno, ahí las autoridades, ahí las federaciones deben pronunciarse y notas de protesta y ver cuál es la situación allí. Que eso no puede ser tan delicado, esa situación allí. La verdad es que vamos a ampliar esta información el jueves. Hoy estamos ampliando allí los detalles. Claro que sí. Bueno, 4:34. Bueno, y por acá está una reseña histórica del deporte. Vamos a ampliarla acá. Y es que un 14 de agosto de 1984, los Medias Blancas de Chicago retiraron el número 11 de Luis Aparicio en el viejo Comics Sparks. Esto fue esta fecha. Y el sábado 8 de agosto del 2026, esto fue este pasado, el número 13 de Ozzy Guillén se une a este legado en el Rock Field. Y Aparicio abrió el camino y Guillén escribió su propia historia como jugador y manager, convirtiéndose en el manager venezolano en ganar una serie mundial. Así que fue develado también un monolito alegórico al número 13 de Oswaldo Guillén, quien desde hoy es el único manager en la centenaria historia de los Medias Blancas de Chicago al que se le retira el número. Bueno, y tal pues la información. Bueno, JL, vamos con el cumpleañero, ¿vale? Ya para irnos a la pausa. ¿Qué le tenemos allí al Walter Córdoba? ¿Tienes allí el... ¿qué tienes allí de cumpleaños? Los...
ahí la vallenatero, bueno, el cumpleaños, vamos a ver si lo tenemos allí en pauta. Bueno, mientras tanto usted nos escriba, nos envíe su saludo. No, vamos entonces, vamos a colocarle aquí el cumpleaños feliz a nuestro compañero Walter Córdoba. Te debemos el no está aquí, vale, pero bueno, vámonos con esto, ¿ves? Y hoy está de cumpleaños nuestro compañero de la radio, Walter Córdoba, nuestro compañero acá de Plenitud 90.9 FM. Hoy de cumpleaños, le felicitamos, le saludamos sus compañeros, operadores, productores, locutores, nuestra directiva Víctor Correa y Orlando Padrón, donde te encuentras en estos momentos, Walter, feliz cumpleaños. Cumpleaños feliz, pásalo bonito, súbele volumen, JL.

feliz. Y cumpleaños para nuestro compañero. Ah, bueno, y si lo tiene. Súbele y míralo. Ahí está, pues, los bolañitos. Cumpleaños feliz para el amigo Walter Córdoba. Y con este cumpleaños.

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Estamos de vuelta con más de noticias en plenitud a través del dial 90.9 FM, siempre llenando de vida. Pero siguen por acá las notas de cumpleaños, ¿vale? Qué bueno, nuestro compañero Walter Córdoba, una de sus fans, fan de la radio, pues, una seguidora por acá, le envía saludo a Adri Díaz. Por acá, feliz cumpleaños para Walter, muchos, muchos besitos, que la pase bonito, un saludo. Buenas tardes, amigo Lucena. Bueno, aquí está pues nuestra amiga Adri Díaz. Le quiero estar enviando saludos también a Irma La Leona Salas. Aquí están pues los saludos que sentían las amigas de la radio, claro que sí. ¿Quién más por acá está reportando? Bueno, por acá nuestra Rosaura Sánchez, escuchando su nota de voz. Dice que es muy triste esta situación que se está viviendo en Colombia con estos terremotos y con todo esto, y que estemos orando. Y le envía saludos al pastor Víctor Correa y a toda la familia de Plenitud 90.9 FM y a todos los oyentes. Gracias, Rosaura, por estar allí en sintonía. La abuelita Mirna de Osorio no se queda en el aparato. Sí, señor, por aquí ya le envía saludos a Franklin Martínez, a Irma Salas, Servia Mogollón. Ya me pasa por aquí una listica, no hay que leerla porque si no, imagínense, se nos pone brava la abuelita Mirna de Osorio. También le envía saludos por acá a Jesús Materano. Ahí está pues la listica, y a este servidor, ella nos reporta sintonía desde El Paso, en sintonía de Noticias en Plenitud. Y saludamos a todos nuestros oyentes que no reportan sintonía, pero que sí que están allí disfrutando y poniéndose al día con las noticias. Claro que sí. Bueno, listo, queda en el turno para compartir. Bueno, por aquí está mi hermano, amigo Omar Espósito. Saludo, mi querido amigo y hermano Omarcito Espósito, desde

de los calzados, del zapato. Él le lleva unos zapatos allá y él le saca una sonrisa a tus zapatos y lo asesora. Mire, vale la pena, aunque ahí lo tiene. Ahí cerquita, allí donde está el Roque Pinto. Vaya, visítelo. Dice que va de parte de Plenitud 90.9 Noticias en Plenitud. Y le seguramente le va a brindar un cafecito. Él tiene ahí un termo ahí. Pero por aquí nuevamente Rosaura Sánchez envió una notica de voz. Si nos permite, lo vamos a... Pero el dólar, vamos a revisar el dólar, JL, por colócalo bien pauta. Para este día martes 11 de agosto. El dólar está indetenible, señores. El dólar, la tipo de cambio, 761,21 céntimos, 761,21, ya en rumbo a los 780. Y el euro, 879,94, enrumbado hacia los 900 bolívares. Así que atención, el dólar para esta tarde, para este día, 761,21. Y vamos a compartir los titulares del diario Avance. Señor, vamos a ampliar aquí la pantalla. De tiempo, diario Avance. Titulares. La pantalla. Está todo. Vamos a saludar por acá a nuestro amigo el Tuco Velázquez. Tuco, ¿qué está pasando? ¿Cómo sigue, mi hermano Tuco? Me dice Lutena, te escucho casi todas las tardes. Bueno, muy bien, está ahí en la matica el amigo el Tuco Velázquez. Dame razón si ya te incorporaste a la emisora hermana allí en Panamericana. Excelente hombre de la radio, de los controles. Maestro, pues, de los controles de la radio, de los máster. También por acá saludamos a Zoraida Túpano en el Callejón Solano, en el Vigía, señor. Ahí está también. Tenemos por acá. Vamos a enviarle saludo a Domingo Acevedo, Domingo Acevedo allí en la zona del trigo. Domingo Acevedo y a su esposa. Bueno, por acá tenemos ya listos los titulares del diario Avance. Bueno, el diario dice, el diario Avance, van 111 los fallecidos, pero ya está actualizada, son 184 y creo que pasó los 200, pero necesito verificar la cifra, pero hasta esta hora, mediodía, la cifra iban por los 184 los fallecidos. Bien lamentable esto. Y la nota de prensa de este diario Avance destaca, pues, este sismo de 7.4 que sacudió varias ciudades del oeste de nuestro vecino país, hermanos, este día lunes 10 de agosto. El número de heridos supera los 700, mientras que el presidente Abelardo de la Espriella informó que se contabilizan alrededor de 2.000 viviendas afectadas y 61 edificios colapsados. Y reinician el bombeo de agua en los Altos Mirandinos. ¿Qué otro titular? Bueno, en relación a lo que fue la fuertes lluvias del pasado domingo. Las fuertes lluvias y los vientos registrados este domingo 9 de agosto en los Altos Mirandinos dejaron 8 casas sin techo, ya tal cual les mencionaba, y además múltiples árboles caídos. Otra de las zonas afectadas fue la parroquia San Pedro de los Altos también. Y urge contenedor. La acumulación de basura destruyó el drenaje en el sector La Cruz de los Teques, lo que provocó que con el fuerte aguacero de este domingo se anegara la entrada de la comunidad. Oye, aquí están las imágenes, la verdad que es tremendo, ¿no? Y el precio de el cartón de huevo, dice el canote, el medio cartón, 2.7 y 4 dólares, 4 divisas, permitan pues. Y el BCF activa solicitudes de tarjeta de créditos online. Oye, ¿cuál es este? Este es el Fondo Común. Fondo Común habilitó la gestión de tarjeta de crédito a través de su plataforma en línea. Bueno, si usted tiene su cuenta ahí en este banco,

cuenta, pero hace años, y la cerré hace años. Están habilitando aquí, dice que su tarjeta de crédito de forma digital, con objetivo de brindar comodidad y práctica a sus usuarios. Así que bueno, ya aprovechen, solicite su tarjeta de crédito del Banco Fondo Común, valga la cuña de esta agencia bancaria. Y Estación de Servicio La Auxiliadora retoma sus labores. Vamos a ampliar esto aquí para Estación de Servicio La Auxiliadora, ubicada en el kilómetro 16 de la Panamericana, retomó sus labores este lunes 10 de agosto, luego de culminar los trabajos de renovación de imagen y modernización ejecutados por personal de PDVSA. Esto tiene que ver con las fuertes lluvias, el sector Alberto Rabel de Los Teques, específicamente el callejón La Primera. Los vecinos reportaron la caída de poste de tendido eléctrico alrededor de las 11 de la noche, les perjudicó el suministro de energía eléctrica. Así lo informa Sandra Carballo, miembro del Consejo Comunal. Bueno, sí que están las noticias, ya debe haberse resuelto. Y reinician el bombeo de agua en los Altos Mirandinos. Sí, señor. Y aplican 90 toneladas de asfalto en La Pradera. Estos son los principales titulares. Caramba, 4:54 minutos, avanzando el digital. Bueno, tengo por acá mi invitado musical y no lo puedo dejar fuera de pausa, porque si lo dejo fuera de pauta, nuestro invitado musical, este es una joya, este es mi invitado musical de hoy. Y resulta que un día como hoy estaría cumpliendo años. Pero JL, vamos a colocarle aquí, lo tienes en pauta, vamos, pues. ¿Quién se trata?

hermano. Ya usted identificó de quién se trata este caballero. Ahí en pauta. Hoy sería su cumpleaños número 98. Luis Enrique Gatica Silva. Quien nació en Rancagua un 11 de agosto de 1928. Hoy sería su cumpleaños 98. Lucho Gatica. Pero falleció en Ciudad de México un 13 de noviembre del año 2018. Más conocido artísticamente como Lucho Gatica, considerado el rey del bolero. Fue un cantante de boleros y actor chileno, considerado uno de los más mayores y más influyentes exponentes del bolero. Fue padre del actor mexicano Luis Gatica y tío del productor musical chileno-estadounidense

resumir aquí en la medida del tiempo. En la década de 1950, Chile experimentó un cambio musical importante al imponerse el bolero sobre el tango como género musical. En 1951, Lucho conoció en Santiago a la vocalista cubana Olga Guillot y grabó con la orquesta de Don Royce su disco sencillo con el tema Piel Canela. Y en 1951, composición del puertorriqueño Bobby Capó, primeramente grabado por la Sonora Matancera, y llegó a ser un gran éxito en toda Latinoamérica. Luego formó parte del trío Los Peregrinos. Una historia tremenda. Otro de sus temas fue Bésame Mucho. ¿Y qué más tenemos? Se nos pegó aquí la pauta. En el 2013 lanzó el disco Historia de un Amor. Cuenta con nuevas versiones de bolero que canta dúo con figuras de la música mundial como Laura Pausini, Nelly Furtado y Michael Bublé, entre otros. En el año 2018, a propósito de su cumpleaños número 90, se develó en el Teatro Regional de su casa natal en Rancagua una estatua en bronce con su figura de Lucho Gatica y su hermano Arturo, de poco más de 2 metros de altura. Lucho Gatica falleció el 13 de noviembre del año 2018 en Ciudad de México. Bueno, y recordando, bueno, tarde hoy, martes 11 de agosto, a lo que sería su cumpleaños 98. Bueno, JL 459. Bueno, vámonos con otro tema de Lucho Gatica y regresamos y nos despedimos.

ahorita con ya el cierre de nuestro paso por la tarde de hoy. Por acá, Rosaura Sánchez envía saludos a Walter Córdoba. Ya saludos y bendiciones. No, Walter, ya sabes, el sábado es traer pastel allí. Rosaurita te envía saludos. La pase bonito. Dice que ella es muy fans de su música vallenato y de su programa. Bueno, 5:03. Bueno, despedimos. Gracias a todos por la sintonía este día martes. Nos escuchamos mañana, Dios mediante, a partir de las 4 de la tarde con otra emisión de Noticias en Plenitud. Seguimos orando por el pueblo de Colombia, nuestros hermanos, por todo lo que están viviendo en este momento, en el rescate y el, bueno, el país en emergencia. Y bueno, estemos orando, señores. ¿Qué nos queda de esta parte? Orar, así como estamos orando y estamos atentos, pues, nuestros hermanos venezolanos acá también en La Guaira, en Caracas y en las otras regiones. Así que nos escuchamos mañana, Dios mediante, a partir de las 4 con otra emisión de Noticias en Plenitud. Como siempre, la dirección general de la estación, el pastor Víctor Correa y Orlando Padrón. Frente al micrófono, su amigo el JL José Lucena con el 55204. Cuídense mucho. Se les quiere y de gratis. Chao, chao. Bendiciones.

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0: Epa, pana, préstame tu teléfono que el mío se me descargó. ¿Sabías que este acto de confianza puede estar participando en un acto delictivo sin saberlo? Y este está penado de 3 a 5 años de prisión por cooperador, por participar en este acto ilícito. 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
1: Son las 6:30.

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1: Son las 7:30.

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1: Un hombre caminaba todos los días por el mismo sendero cargando en su espalda un costal de piedras. Cada piedra tenía un nombre: la traición de un amigo, la palabra hiriente de un padre, el error que alguien cometió y nunca reparó. Con los años, el costal se hizo tan pesado que este hombre ya no cambió.

0: caminaba erguido. Miraba siempre al suelo, encorvado, agotado, sintiendo que Dios mismo se había olvidado de aliviar su carga. Un día se cruzó con un anciano que descansaba bajo un árbol con una Biblia abierta sobre las piernas. ¿Por qué cargas todo eso?, preguntó el anciano. Porque no puedo dejarlas ir. Si las suelto es como si dijera que no importó lo que me hicieron, que está bien. El anciano sonrió, no con burla, sino con ternura. Dime algo, ¿esa piedra de la traición de tu amigo la sigue cargando él también? El hombre lo pensó. No lo sé. Probablemente ya ni se acuerda. ¿Y la de tu padre que te hirió con palabras? Murió hace 10 años. El anciano cerró despacio su Biblia y se puso de pie. Entonces entiende esto. Tú eres el único que sigue caminando con ese peso. Ellos ya siguieron su camino. Lo recuerden o no. El costal no los castiga a ellos. Te castiga a ti cada mañana, a cada paso, cada vez que decides no bajarlo. Y mientras tanto, le cierras la puerta a algo mucho más grande. ¿A qué te refieres?, preguntó el hombre. A que no fuimos hechos para cargar solos lo que nos hicieron. Se nos enseñó a soltar en las manos de Dios, como está escrito en la Biblia. Dice, sean bondadosos, tengan misericordia unos con otros, perdonando de la manera en que Dios los perdonó. Eso está en Efesios 4:32. Si Dios, que no debe nada, decidió perdonarnos primero, ¿quiénes somos nosotros para negarle a otro lo que ya recibimos gratis? El hombre bajó la mirada hacia el costal. Pero si perdono, siento que ellos van a quedar libres y yo. El anciano respondió, no. Perdonar no es decirle al otro lo que hiciste estuvo bien. Perdonar es un acto de fe. Es confiar en que Dios es juez más justo que tú o que yo. Y soltar de tus manos lo que nunca debiste cargar. El perdón, mi querido amigo, no cambia el pasado. Cambia quién cargas tú hacia el futuro. Y a quién le entregas el resto del camino. En ese momento se hizo silencio y solo el viento entre las hojas sonaba como un susurro que invitaba a soltar. El hombre metió la mano en el costal y sacó la primera piedra. La sostuvo un momento, sintiendo su peso familiar, casi como una vieja compañía. Cerró los ojos y en su corazón dijo simplemente, Señor, te la entrego. Y la dejó caer al suelo. No desapareció el recuerdo. No desapareció el dolor por completo, pero por primera vez en años sintió que sus hombros se enderezaban, como si una mano invisible le hubiera quitado el peso de encima. Y tal vez esta historia está tocando tu corazón. Sí, porque quizás tú también llevas un costal. Tal vez cargas una piedra con el nombre de alguien que te lastimó y que ni siquiera lo sabe. O tal vez cargas una con tu propio nombre. Sí, porque no te has perdonado a ti mismo, a ti misma. Olvidando que la misericordia de Dios también tiene tu nombre escrito. La pregunta no es si tienen razón para pesar. La tienen, sí, el dolor fue real. Pero la pregunta es, ¿hasta cuándo vas a seguir caminando encorvado, encorvada, cargando lo que Dios ya está dispuesto a sostener por ti? Porque perdonar no es para ellos, es un regalo que te haces a ti misma, a ti mismo. Es un acto de obediencia a aquel que nos perdonó primero. Hoy te invito a elegir soltar esa piedra. Y al hacerlo, recordar esta promesa que está en la palabra de Dios en nuestro manual. Si perdonan a otros sus ofensas, también los perdonará a ustedes su Padre Celestial. Mateo 6:14. Que hoy sea el día en que tú sueltas el costal y caminas liviano o liviana. Eso lo creo en el nombre de Jesús. Te mando un abrazo y vamos a salir adelante. En el nombre de Jesús. Bendiciones.
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